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1: Bueno, muchachos.

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0: Saludo, le saluda el ecuatoriano Franklin, presente con este programa. Hoy le envío un saludo y un abrazo gigante a todas esas personas que ya están prendidas a la radio para escuchar los cambios. Hoy vamos a escuchar tu testimonio. Están muy buenos los testimonios de agradecimiento. Me han enviado un mensaje. Maestro, lo felicito por el programa. Dice que no se lo pierde. Hemos crecido la fe en Dios y en Jesús Todopoderoso y crecemos la sintonía de la emisora cada día porque las personas me envían esos mensajes, la gente me llama por WhatsApp y también me envían esos audios, que tengo muchos audios lindos aquí. Ya mismo vamos a escuchar un audio que me envió una persona conforme y contenta de ver ese cambio positivo. Eso, bueno, eso es un testimonio también para mí de sentir ese cambio, de ver el cambio positivo con el santiguado. Vino a Solí de Mataojo. Se hizo un santiguado espectacular, le hice. Le hice una vencedura. La verdad que aquí con más tiempo se lo... Un santiguado bueno. Porque estaba bastante mal esta señora. Y ya vamos saliendo de ese paso gigante que estamos dando. Así que no hay que quedarse. Hay veces tenemos que hablar de las verdades amargas de la vida. No todos los que dicen ser tus amigos son. El tiempo no se recupera. Se va más rápido de lo que tú estás pensando. La mayoría de las personas se preocupan más por sí mismo que por ti. El fracaso es parte inevitable del éxito. El dinero no es todo, pero hace falta, queridos amigos. Hay veces muchas personas sufren por el dinero porque a veces no consiguen el trabajo. Y el dinero, usted sabe, pues que uno con el trabajo podemos hacer muchas cosas. No hay que preocuparse tampoco porque no dura para siempre. Por ejemplo, la salud es tu mayor riqueza, pero la valoramos cuando la perdemos. No todos recibirán justicia por su acto. El amor no siempre es lo suficiente para que una relación funcione. El mundo sigue, aunque esté triste, aunque esté sufriendo, aunque esté alegre, pero el mundo sigue. La felicidad no es permanente. Son momentos que debe de aprender en esta vida. Nunca uno termina de aprender. Lo bueno siempre se hace notar. Las personas de buen corazón se conocen por su aura, por su personalidad, por su carisma, por su humildad, por su lealtad, por su sencillez y sobre todo por su energía arrolladora. Lo bueno se siente desde el comienzo y no hay necesidad de estar escarbando en lo interior de las personas. No, vamos adelante, siempre digo yo. También hablo siempre de los hijos. Los padres, las madres que luchan por los hijos, es importante, que es lo que sembramos nosotros, ¿no es verdad? Y los hijos son como los barcos, salen a la deriva, andan por sus propios, navegando por su tempestad, pero los padres somos como los muelles, como los puertos, que siempre vienen a recargar energía, aunque digan que no, a recargar energía donde los padres. Quien siembra verdad cosecha confianza, quien siembra cariño cosecha gratitud y quien siembra amor cosecha felicidad. No se olviden, por eso nosotros siempre luchamos por la felicidad, que es, siempre hablamos de la salud. A veces perdemos la salud para hacer dinero y luego pierden dinero para recuperar la salud y por pensar ansiosamente en el futuro. Olvidan el presente y viven como que si nunca fuéramos a morir, vivimos nosotros. Ahí ves. Y mueren como que si nunca hubiésemos vivido. Eso tenemos que, yo siempre les aconsejo, viviremos la vida. Yo me recuerdo de una persona que me decía, nunca me olvido porque son historias que tengo que contarlas reales. Persona de campaña, me decía Maestro Franklin, usted que ha llegado al país ya conoce bastante el país. Y yo no puedo conocer el Chuy, no puedo conocer Rivera. Le digo, pero ya es hora que vaya a conocer. Ya es hora, vaya, no se detenga. No se detenga, le digo, ya los años están pasando. Tenía más de 70 años ya. Y bueno, pues él lo podía hacer, tenía su campo. Pero él no quería dejar sus animales, no quería dejar todo lo que tenía. Bueno, llegó el momento que se enfermó. Le cuento que ya no está. Y quedó con el deseo de conocer el Chuy, Rivera, Tacuarembó, sus lugares, como Paysandú, por allá, esas termas que no había ido. Quería recorrer el país. Después, cuando tenía más de 70 años. Y después vino que ya estaba con más edad y se enfermó. Cuando estaba enfermo ya no quería salir a conocer, no quería saber nada, quería su cama solamente, estaba entregado. Y así fue, ya no está, por eso le digo, aprovechemos ahora la oportunidad de conocer si tiene, pues aquí en Uruguay se puede ir a Brasil, se puede ir a Argentina, se puede ir a Montevideo, puede ir al Chuy, Puede irse a un restaurante si tiene, hágalo. Si no, vaya al campo, si le gusta el campo, donde usted quiera, pero hay que la felicidad, hay que buscarla también. 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Vamos a seguir escuchando este cambio positivo.
1: Bueno, aquí en Canelones, cuénteme, amigo mío, usted tenía una picazón que se hacía sangre, me dice, cuando se rascaba. ¿Cómo está?
2: Sí, la verdad que estoy muchísimo mejor de una vez sola que vine y estoy en un 60% mejor.
1: ¿Esta es la segunda vez que viene?
2: Esta es la segunda vez que vengo y me encuentro mucho mejor.
1: Usted dice que
2: no estoy desesperado como era, me tenía que rascar y sacar los pedazos porque no aguantaba la picazón, me salía sangre, me hacía llaga, me sacaba la piel.
1: ¿Y ahora?
2: Estoy mucho mejor y se puede ver las piernas que sanó, que está cicatrizando, que estoy mucho mejor. Ya no me tengo ni que tocar ni que rascar.
1: ¿Qué tiempo tenía esto usted?
2: Ah, hace unos años ya que tenía esto, que venía con esto.
1: Claro, y todo con crema no se curaba.
2: No.
1: Este era para mí. Usted hace tiempo me escuchó, dijo, y voy a visitar a este ecuatoriano,
2: sí,
1: a ver qué tal.
2: Sí, porque hace muchos años que lo escuchaba, y digo, y si se mantiene en el dial, digo, algo tiene que hacer, porque si no tiene que desaparecer, ¿no? Cuando las cosas no funcionan, ¿no?
1: Ah, sí, aquí yo trabajo con mi nombre, con mi apellido, tengo mi casa en Solís de Mataojo, la garantía de mi casa que tengo aquí en el Uruguay, y mis hijos, todos, mis señoras son de acá. Yo soy un uruguayo más, pues gracias por esa linda palabrita. ¿Qué le dice la gente a usted? ¿Hay garantía en mi trabajo?
2: No, que vengan tranquilos, que van a tener solución.
1: Gracias por su palabra. Aquí en Canelones, cuénteme, amiga mía, usted me visitó por una enfermedad. ¿Cómo se llama esa enfermedad?
3: Enfermedad se llama síndrome de Sjögren.
1: Una enfermedad era como unos picazón, grano, ¿no?
3: Sí, son dolores articulares y además me sale una brotación, una erupción en las piernas. Y en los pies.
1: ¿Qué tiempo tenía esto usted?
3: Y 2 años y medio.
1: Cuénteme ahora, usted me trae buena noticia. ¿Al cuánto por ciento usted se ve mejor?
3: Sí, sí. Esta es la segunda vez que lo visito y estoy bien. Me ha aliviado mucho los dolores y la agüita esta que usted me da me alivia, me calma la picazón y la brotación de las piernas.
1: Está mejor la brotación, ¿no?
3: Sí, sí, sí, sí, sí.
1: Del 1 al 10, ¿cuánto le pone?
3: Un 6.
1: Un 6, muy bien, más del 50%. Gracias a Dios, hay enfermedades que no cura la ciencia médica, con crema. Entonces hay que probar con lo nuestro, porque usted sabe que aquí trabajamos con yuyo, con planta y santiguado.
3: Sí, claro. Esto me ha hecho muy bien, sí.
1: Muy bien, bueno, ¿usted cuando vino creía o estaba indecisa?
3: No, yo creía, sí. Sí.
1: Bueno, gracias por su palabra.
0: Bueno, qué bueno. Hay un mensaje, dice, maestro Franklin, gracias a Dios me fue bien. Usted me recomendó que fuera al médico. Fui al médico, me hice los estudios, dice, que las cosas andaban mal. Bueno, que el médico le solucionó los problemas, me dice. Bueno, eso es lo importante. Cuando yo diga vaya al médico, vaya al médico. Yo lo envié al médico que fuera. Ahora me manda un mensajito a esta persona. Muy contento y feliz. Dice, gracias por enviarme a la ciencia médica, dice, porque le tengo mucha fe, me tiene mucha fe, y esa confianza, dice, que tiene ahora, que me va a venir a visitar de nuevamente para hacerse una aperturita de camino, se va a hacer una limpia para la casa, y que le ayude, dice, con la cadena de oraciones. Gracias por hablar la verdad, me dice, qué bueno, eso es bueno, decir la verdad, la sinceridad. Yo lo que quiero es salud, que usted tenga, y yo también, y mis hijos, y mi familia. Yo no puedo mentirle a usted, decir lo que yo lo voy a sanar. Lo que le toca para la ciencia médica, vaya al médico. Yo lo envío al médico. Aquí está el mensaje que me envía ahora. Contento y feliz.
1: Bueno, aquí en Canelones. Cuénteme, amigo mío. Bueno, recibamos el nombre y apellido. Usted cuando vino acá estaba bastante preocupado porque tenía unos animales que bastante mal, que no le subían de kilo.
4: Sí, bastante mal. La verdad que sí. Pero han cambiado muchísimo. La verdad, están muy lindos también.
1: Usted dice que hizo la esencia que le di, la limpieza.
4: Sí, muy bien, la limpieza muy bien fue.
1: Muy
4: para
1: bien.
4: Esos animales, sí. Y para mí también me siento ya bastante mejor.
1: Usted también está mucho mejor, ¿verdad?
4: Mucho mejor, sí, sí.
1: Porque
4: sí.
1: Usted ve no bastante decaído, achicado.
4: Sí, la verdad que sí, muy decaído.
1: Ahora lo vemos, pero un 100%, no el 100%, pero bastante mejor.
4: Sí, me siento mejor, sí.
1: Sí.
4: Mucho mejor.
1: ¿Y de la limpieza, los chanchos, cómo están ahora?
4: Están muy lindos, tal, la verdad que sí. Precioso, tal.
1: Hay que creerlo o reventar.
4: Hay que yo reventar, como el dicho.
1: Porque usted primero como que no creía, ¿no?
4: Y sí, como todo, uno está un poquito ya quemado.
1: Sí, sí, pero aquí usted sabe que no lo jugamos con las enfermedades de las personas y estamos hablando con mucha seriedad y responsabilidad del trabajo de limpieza que enviamos y para usted como para los animalitos.
4: Eso es muy importante.
1: Sí.
4: Hay que venir. Yo digo a la gente que venga.
1: Dice que los chanchos subieron de kilos, ¿no?
4: Sí, sí, sí, bastante. Muy lindo.
1: ¿Y usted le daba siempre de comer y antes iban bajando?
4: Sí, sí, siempre bajando para abajo. La verdad que sí.
1: Gracias por su palabra.
0: Qué bueno. Invitamos a personas que tengan estas enfermedades difíciles. Migraña, dolores a los huesos, calambre, vértigo, tiroides, acné, verruga, desaparecen las hernias, los bultos, picazón, hongos, psoriasis, llagas, herpes, erisipela, lupo, asta, rosácea, tiroides, apertura de camino, las verrugas desaparecen, el asma crónica, no se pierdan, queridos amigos, mi teléfono 091-334-768. Bueno, en la vida todos somos sembradores, unos siembran flores, descubren belleza, otros perfumes, también descubren y frutos buenos cuando siembra uno en la vida cosas buenas. Otros siembran espinas y se hieren con sus puntas agudas. Nadie vive sin sembrar, ya sea el bien o el mal. Felices son aquellos los que dejan semilla en esta vida de hacer el bien, como el maestro Franklin. Nadie camina por la vida sin haber pisado falso. Nadie recoge rosas sin sentir sus espinas. Nadie siente amor sin probar ese dolor. Vale más fracasar que por intentar un triunfo. Dejar de triunfar, no, hay que seguir. Porque el fracaso es luchándolo cada día, no quedarse ahí fracasado. ¿Cuántas personas han venido como última esperanza aquí donde el maestro Franklin fracasado, arruinado totalmente? Hoy día le damos gracias a Dios. Salimos de esa enfermedad, como ustedes escuchan los testimonios. Y yo quiero que sigan escuchando testimonios.
1: Bueno, aquí en Canelones. Cuénteme, mi amiga mía, usted vino hace años a visitarme. ¿Qué tiempo hace que usted me visita?
5: Y hace como 8 años, 10. Sí, 8 años, 10.
1: Un poquito más fuerte, 8 años.
5: 8 años por ahí, sí.
1: Ah, bien. ¿Y cuando usted vino, qué problema tenía?
5: Y tenía que no podía caminar y me tenía que agarrar de las paredes y eso. Y iba al doctor y tenía, ¿cómo es esto? De los huesos que estaban gastados, los huesos.
1: Sí, sí, aquí lo reservamos el nombre. Y número de cédula, qué bueno. A ver, usted cuando vino dijo que se agarraba de las paredes, pero hace 8 años, ¿no?
5: Sí, anduve bien después y no vine más porque ya estaba mejor.
1: Bueno, ¿y usted me visitó en qué parte me visitó?
5: En Libertad.
1: En Libertad me visitó. Bueno, ¿qué le dice a la gente que tengan problemas así para caminar?
5: Sí, que vengan, que es matemático que van a quedar bien, que van a mejorar al menos.
1: A los 8 años, gracias por nuevamente acordarse de este ecuatoriano. Y usted me vio por Facebook.
5: Sí, por Facebook, ahora por Facebook lo saqué, el teléfono.
1: Muchas gracias.
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que tengo preparada aquí, pero se nos fue. Pero voy a rezar un Padre Nuestro en silencio. Todos ustedes están en mi cadena de oraciones, los que me han invitado, y los invito al desafío, a la suerte, a la salud, para que me visiten, que el maestro Frankie trabaja con yuyo, con planta, con corteza, con raíz y con esencia, con lo mejor de lo mejor, las limpias que se hacen, los santiguados. Los espero. Un abrazo.

Audiencia, tengan todos unos muy buenos días de lunes 24 de agosto, siendo la hora 9:04, les presentamos el informativo correspondiente a la hora 9, en conjunto con escala FM 89.5. 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

Pasamos a compartirles el pronóstico del tiempo de cómo se está presentando en esta mañana de hoy lunes. Contamos con una presión atmosférica de 1013 hectopascales. 66% el índice de la humedad. 4 grados de temperatura, sensación térmica de 3. La máxima para hoy se mantiene en 12 grados y nos espera una jornada despejada.

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0: comunicado por parte del Ministerio de Transporte y Obras Públicas ante la circulación reducida entre La Paloma y Ruta 6 hasta febrero de 2027. 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

0: compartimos la agenda cultural correspondiente a agosto por parte de la Intendencia de Florida, Dirección General de Cultura, Deporte, Turismo y Juventud. Para mañana martes 25 de agosto, actos de la Declaratoria de la Independencia Nacional a la hora 7 y 10 en izado del Pabellón Nacional. Hora 10 y media, acto oficial en la Piedra Alta. Hora 11:30, desfile cívico-militar tradicionalista. A la hora 18, arriado del Pabellón Nacional. Y a la hora 20, actividad función de gala, Orquesta Sinfónica Juvenil e Infantil de Florida y Sarandí Grande, en el Teatro 25 de agosto. Esta programación para mañana, martes 25 de agosto, en el Departamento de Florida. 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

0: oportunidad INEFOP, rectificamos, para la validación de ciclo básico en el departamento de Durazno. Les compartimos esta propuesta dirigida a personas mayores de 21 años, con primaria aprobada, especialmente trabajadores y trabajadoras en actividad y personas en seguro de desempleo. La propuesta permite validar saberes y acreditar educación media básica, ciclo básico de UTU. Se encuentran armando un grupo en Durazno y aún quedan cupos disponibles. Próximamente ampliaremos la forma para poder inscribirse. 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

necrológica de empresa Lutegui, fundadora de SETI y AEFI. Falleció Rosa Enriqueta García Vidal de Molina. Su domicilio fue Sarandí 331. Velatorio Sala 1 de la empresa Presidente Valle 477 a partir de las 14 horas. Sepelio hoy, hora 16. Cementerio local. Empresa Lutegui desde 1945.

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Continuando con las informaciones, tenemos por acá titulares por parte del portal digital de diario El País. No podía dormir, me volví loco. Se duplican las denuncias por ruidos de obras de construcción en Montevideo. Choque en 18 de julio complica circulación del tránsito. Personal de la Intendencia de Montevideo se encuentra en el lugar. Y continuando con las informaciones del portal de diario El País, siniestro de tránsito fatal en Ruta 8. Un hombre murió tras el choque de un camión contra una camioneta. Y en materia de tiempo tenemos de frío extremo a las lluvias y casi 20 grados, lo que anticipan Inumet y meteorólogos en el pronóstico. Usuarios y funcionarios de ACE reclaman esperas de varias horas en las emergencias del Maciel, Cerro y Pasteur. Y entre las últimas noticias tenemos por acá para compartirles Jadson Viera sobre su salida de Nacional al haber ganado una final tan importante. Me hubiera gustado seguir. En la oposición piden citar a Maya luego de que el MEC revocara una sanción contra la fiscal del caso Bezosi. Y una pareja fue encarcelada por planificar asesinatos en presunta disputa por venta de drogas. Y tenemos ya por acá para compartirles la portada de hoy, lunes 24 de agosto. Y la encabeza: Israel reclamó por declaraciones de la vicecanciller Kusaki. La imagen principal de esta portada es Nacional, primer triunfo en el Clausura. Un poco más abajo, se duplican los reclamos de la Intendencia de Montevideo por ruidos de obras. Por ahí les compartíamos algunas informaciones por parte de diario El País.

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Compartimos cartas e encomiendas a retirar de agencia Turismar a nombre de Raúl Cuevas. 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

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Ya pasó a compartirles la reiteración del estado del tiempo para estar dando cierre a este informativo central de las 9 de la mañana. Contamos con 4 grados de temperatura al momento, vientos de 7 kilómetros en la hora, presión atmosférica 1028 hectopascales, 90% el índice de la humedad, 12 kilómetros de visibilidad. Un pronóstico para esta mañana de nuboso y cubierto. Vientos del sector este de entre 10 y 20 kilómetros en la hora, con periodos variables. La temperatura máxima para hoy se mantiene en los 12 grados y por ahí les compartíamos el tiempo por parte de Inumet.

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Estimada audiencia, tengan todos unos muy buenos días nuevamente. Por acá ya comenzamos con la música seleccionada para hoy lunes. Recuerden que se pueden comunicar con nosotros y pedir el tema de su preferencia a través del 096-841-341 o a través de la línea fija 4367-9155.

Y por acá nos llega una primer solicitud en la mañana de hoy lunes. Ana María desde Barrio Machado nos solicita dos temas. Uno de Emanero, así que le vamos a compartir uno de Los Nocheros con Emanero, Entre la Tierra y el Cielo. Y otro de Chili Fernández, Pienso en Ti. Estos dos siguientes temas para Ana María.

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Y continuamos por acá con otra solicitud. Nuestra estimada Pame desde Las Piedras nos solicitaba un tema, una cumbia vieja, que estamos en vísperas de Noche de la Nostalgia. Así que vamos con este siguiente tema para Pamela.

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audiencia sea día lunes, hoy un lunes muy positivo. Hoy quien les habla, Lilén Tarotista, y vengo con este programa positivo, con este programa para decirles a ustedes que no están solos, que tienen la oportunidad de salir adelante, que se vuelvan a levantar, que ustedes pueden comenzar otra vez. Hay momentos en los que uno no necesita mirar hacia atrás, no necesita resolver lo que ya pasó, ni quedarse pensando en lo que salió mal. Hay momentos en los que simplemente hay que decir desde este instante, elijo avanzar. Y con esa energía quiero comenzar este programa. Hoy no vamos a darle fuerza al día de ayer. Hoy vamos a hablar de movimientos, de renovación, oportunidades, de hogar, de trabajo, de amor, de naturaleza, de las hierbas medicinales, de las cartas del tarot. Porque cada mañana, cada día, cada instante, cada decisión y cada pequeño cambio puede convertirse en un nuevo comienzo. Quiero dejarte esta frase para que la guardes. No esperes que todo cambie para sentirte bien. Empieza a sentirte que podés cambiar y vas a comenzar a ver nuevas oportunidades. A veces el primer cambio no ocurre afuera, ocurre dentro de nosotros mismos. Mirar la naturaleza, un río que corre mantiene su movimiento.

pesar de a veces decimos no, pero no lo podemos cambiar porque económicamente no nos estamos muy bien, pero no es solamente cambiar en el sentido de que tenés que comprar algo caro, algo costoso. A veces tenemos, no sé, un sillón que está roto y con el tiempo siempre hay que intentar de hacer el esfuerzo de volver a renovarlo, de volver a cambiar, porque eso es lo que nosotros tenemos que hacer, es ir renovando, renovando nuestra energía. También podés poner una planta nueva, encender una luz, ordenar ese rincón que venís dejando para después. No hace falta hacer algo enorme para sentirse que comenzamos nuevamente. Y mientras lo haces, repetí, estoy haciendo espacio para todo lo bueno que todavía falta por llegar. Recuerda quien les habla, Lilén Tarotista, y que nos invito a que usted hoy sea el día de cambio, que usted el día de hoy vea lo que está sucediendo en su vida, que a través de las cartas del tarot la invito a poder ver exactamente cuál es el inconveniente, cuál es el problema, qué es lo que debemos cambiar y qué es lo que debemos volver a intentar. Porque muchas veces, no sé, estamos en una carrera y realmente la terminamos abandonando, y realmente las cartas te pueden mostrar si es que realmente debes seguir insistiendo para lograr lo que te está por proponer. Por eso es importante y por eso les digo que las cartas del tarot son una buena herramienta para saber si la persona que usted tiene al lado es la persona que a usted le conviene o si realmente es la persona que hay que alejar. Muchas veces también cuando sentimos nuestro hogar pesado, ¿sí?, con pesadez, muchas veces puede haber malas energías o envidias alrededor que realmente nos están afectando. Por eso es importante también hacer una limpieza espiritual para poder limpiar ese hogar y también para abrir un poco los caminos que muchas veces nos sentimos bloqueados. Recuerde que hoy quiero llegar a una carta diferente, ¿sí?, con muchísima fuerza, que es la carta el carro. El carro representa movimiento, decisión, voluntad y avance. Esa es carta que simbólicamente nos recuerda que podemos tomar las riendas y elegir hacia dónde queremos dirigirnos. No significa que el cambio siempre sea fácil, significa que algo mucho más importante hay que seguir avanzando, aunque cuando todavía no tenemos la respuesta, ¿no? Porque muchas veces no tenemos una respuesta clara, pero realmente nos está mostrando que debemos seguir avanzando, que seguimos intentándolo una vez más. Y esta es la pregunta que quiero dejarte. ¿Hacia dónde estás llevando tu propia vida? Porque no alcanza con desear. También hay que elegir, también hay que moverse, también hay que animarse. Quiero hablarle especialmente a toda la gente del campo, de quien se levanta temprano, de quien mira al cielo esperando una lluvia, de quien mira y dice hasta cuándo va a llover, de quien trabaja con animales, con cultivos, con maquinarias, con tierra. El campo tiene una enseñanza maravillosa. No todo sucede inmediatamente. Se prepara la tierra antes de cosechar, se planta antes de ver crecer, se cuida antes de recoger el fruto, y muchas veces nuestra vida funciona de la misma manera. Tal vez hoy estás sembrando algo que todavía no podés ver, un nuevo emprendimiento, una decisión familiar, un proyecto, una búsqueda laboral, una mejora en tu establecimiento, una nueva etapa. No abandones solamente porque todavía no aparece el resultado. Eso también hay que tenerlo muy claro, porque a veces, no sé, nos tomamos la decisión de hacer X proyecto, ¿no? Y vemos que el primero, segundo, tercer día, ya ahí tiramos la soga y decimos, no, esto no funciona. Porque muchas veces somos acelerados y queremos que todo sea de inmediato. Por eso hay que ser constante y hay que tener una decisión clara en la mente, ¿sí? Yo quiero tal proyecto, bueno, voy a llegar y lo voy a lograr. Recuerde que la semilla abajo de la tierra también está trabajando, y aunque desde afuera parezca que no sucede nada, la planta vuelve a crecer. Qué linda enseñanza para llevarnos el día de hoy. Es algo que tienen que tenerlo mucho en mente, porque muchas veces sentimos que no estamos haciendo nada de nuestras vidas, que sentimos que estamos apagados, que no realmente no rendimos, y muchas veces sí estamos logrando algo maravilloso que realmente hay que seguir insistiendo y no abandonarlo. 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Recuerde que también podemos renovar los espacios, ¿sí? Hacer una limpieza, una apertura de camino, ¿sí? Es algo muy bonito y algo de una nueva oportunidad, porque eso te va a renacer, te va a volver a dar la esperanza que usted está necesitando para que las cosas salgan bien. A veces nos apagamos y decimos, no, todo nos va mal, y directamente queremos tirar la soga en una relación, a veces cuando vemos tantas discusiones. Y muchas veces puede haber algo negativo que esté atravesando en ese momento y que realmente no los quieran ver juntos. 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

vamos por acá a compartirles otra solicitud. Ana María nos solicita un tema ya en vísperas de esta noche de la nostalgia.

Y así con este tema de Boyle y Tyler complacíamos la solicitud de Ana María en esta víspera de la noche de la nostalgia. Vamos por acá con otra solicitud que nos llegó hoy tempranito de Juan Carlos a través del 9155. Nos solicitaba la capinchada de Braulio López.

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cartelera de ferias y remates en Radio Sarandí del Yí, correspondiente a la hora 11:30. 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

0: Y te recordamos nuestras líneas de comunicación a través del 096-841-341 o a través de la línea fija 4367-9155. A través de estas líneas nos podés comentar cuál es el tema que te lleva a recordar en estas vísperas de la noche de la nostalgia.
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Y por acá hace unos minutitos les consultamos cuál es el tema que les recordaba a nostalgia en este 24 de agosto. Y por acá nos comentaban que el tema que los recuerda, que los lleva a la nostalgia, es Antonio Ríos, el maestro. Así que vamos a compartirles el siguiente tema de Antonio Ríos.

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Y pasamos a compartirles el pronóstico del tiempo de cómo se está presentando en este mediodía de hoy lunes. Contamos con una presión atmosférica de 1013 hectopascales, índice de humedad de 61%, 9 grados la temperatura, sensación térmica de 10. La máxima para hoy se mantiene sobre los 12 grados y nos espera un comienzo de semana mayormente despejado.

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comunicado por parte del Ministerio de Transporte y Obras Públicas ante la circulación reducida entre La Paloma y Ruta 6. 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El gobierno de Durazno realiza un llamado público de oposición y méritos para cubrir una vacante de licenciado o licenciada en psicología y una vacante de licenciado o licenciada en trabajo social, destinadas al servicio de atención a mujeres en situación de violencia basada en género en Sarandí de Allí y zonas aledañas. El llamado se realiza en el marco del convenio vigente con Mides Inmujeres, con el objetivo de fortalecer la atención y al acompañamiento a mujeres en situación de violencia basada en género. Los profesionales seleccionados cumplirán una carga horaria de 20 horas semanales cada uno. Requisitos para postularse será requisito excluyente: poseer el título habilitante correspondiente. Asimismo, se valorará la formación en temática de género, aunque esta no será excluyente, y se establece como preferencia la residencia en la ciudad de Sarandí del Yí. El tiempo para inscribirse va hasta este próximo 31 de agosto. Las postulaciones podrán realizarse presencialmente en la Oficina de Capital Humano, en el horario de 9 a 15 horas, o mediante el correo electrónico recursos.humanos@durazno.gov.uy. En el asunto del correo deberá indicarse licenciado en psicología o licenciado en trabajo social, según que corresponda.

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0: Pasamos a compartirles la agenda cultural por parte de la Intendencia de Florida, Departamento Abierto. 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

Necrológica. Necrológica de empresa Lutegui, fundadora de SETI y AEFI. Falleció Rosa Enriqueta García Vidal de Molina. Su domicilio fue Sarandí 331. Velatorio Sala 1 de la empresa Presidente Valle 477 a partir de las 14 horas. Sepelio hoy, hora 16. Cementerio local. Empresa Lutegui desde 1945.

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Oportunidad INEFOP. 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La propuesta permite validar saberes y acreditar educación media básica, ciclo básico de UTU. Se encuentran armando un grupo en Durazno y aún quedan cupos disponibles. Próximamente ampliaremos la forma para poder inscribirse.

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Entre las informaciones que tenemos para compartirles en este informativo central de Radio Sarandí del Chi, por acá les vamos a compartir una lectura por parte de diario El Acontecer, que Durazno se prepara ante nuevas lluvias. Director Nacional del SINAE recorrió el departamento de Durazno y se reunió con el Comité Departamental de Emergencias. Las autoridades analizaron la situación del río Yi y las previsiones meteorológicas para estos próximos meses. En la pasada jornada, Leandro Palomeque, director del Sistema Nacional de Emergencias, acompañado por Pablo Araujo, adjunto a la dirección y el director general de Asuntos Sociales del Ministerio de Defensa Nacional, Alberto Fumero, estuvieron recorriendo el departamento de Durazno.

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Continuamos con la información que teníamos de diario El Acontecer a una breve interrupción. Continuamos por acá. Que dicha reunión, el director nacional del SINAE recorrió el departamento de Durazno y dicha reunión fue presidida por el intendente doctor Felipe Algorta y participaron representantes de las instituciones que integran el comité. En cuanto a lo abordado en dicho encuentro, se informó mediante un comunicado de prensa que todo giró en torno a los acontecimientos meteorológicos que se prevén para estos próximos meses y que afectarán a todo el país. En Durazno, de concretarse los pronósticos, se prevén acumulados importantes de precipitaciones que podrán alcanzar los 500 milímetros mensuales. Palomé, que realizó una propuesta a punto de las medidas que se vienen adoptando a nivel nacional ante las previsiones vinculadas al fenómeno de El Niño, que podría generar abundantes precipitaciones en Uruguay durante los meses de octubre, noviembre y diciembre. En ese marco, confirmó que Durazno contará con un centro permanente de acopio de ayuda humanitaria, que será instalado en dependencias de una unidad del Ministerio de Defensa Nacional, con asiento en el departamento. El objetivo es disponer de insumos de manera estratégica para reducir los tiempos de respuesta y abastecer con mayor rapidez al centro y norte del país ante eventuales emergencias climáticas. Por ahí les compartíamos esta información de importancia publicada en el diario El Acontecer y tenemos algunas más para compartirles a lo largo de este informativo.

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Sepelio hoy hora 16. 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

Vamos con las cartas e encomiendas a retirar de Agencia Turismar a nombre de Raúl Cuevas. 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Valeria Núñez. Adriana González. Micaela Adam. Beatriz Casó. Lautaro Martínez. Frigorífico Modelo. Guillermo Piris. Peña SG. Mayra Recoba. Mercedes Fernández. Virginia Oviedo. Andrea Fernández. Susana Pérez. Martina Souza. Silvia Aquino. Magalí Paredes. Rocío de Souza. Alison Souza. Laura Michelena. Marcelo Pesano. Paulo García. Estudio Ford. Fermina Garmendia. Mariela Eiraldi. Bobé Hermanos. Fabiana Rodríguez. Tatiana Rodríguez y Jimena González. Reiteramos que estas eran cartas e encomiendas a retirar de Agencia Turismar.

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0: continuando con las informaciones para compartirles, por acá tenemos una por parte de Presidencia de la República sobre actividad de prevención y cuidado previa a la noche de la nostalgia. La Secretaría Nacional de Drogas realizó una actividad participativa previa a la noche de la nostalgia para promover el cuidado y prevenir riesgos asociados al consumo de alcohol y otras drogas. Vamos con una notita muy breve para compartirles por acá.
1: Especialmente hoy estamos en la previa de la Noche de la Nostalgia, siendo 21 de agosto, trabajando con la concientización sobre el consumo de alcohol. Pero en paralelo estamos con una campaña de alcohol que justamente tiene que ver con desnaturalizar el consumo. Y lo que le vamos a proponer ahora a las personas es elegir una frase que los identifique vinculado a cómo nos podemos cuidar si estamos consumiendo bebidas alcohólicas, y que se saque una foto y le regalamos la foto con una mini impresora. Esa es la activación, y después lo que le estamos agregando por ser la previa de la Noche de la Nostalgia es hacer un recorrido, una experiencia corporal con unos lentes que te perturban la visión. Mi frase tiene que ver con cuidarse, que cuidarse y disfrutar no sean frases antagónicas, sino que perfectamente pueden convivir en la noche y en el día de cualquier persona. Todo el país en este momento, con las juntas departamentales y locales de droga y las unidades locales de seguridad vial, están trabajando la temática. ¿Qué es lo que nosotros estamos ahora poniendo arriba de la mesa? Es trabajando con todos y con todas para justamente problematizar, bueno, cuáles son los efectos que tiene el consumo de alcohol, y no solamente los efectos, sino cuál es el lugar que ocupa en la cultura y en la sociedad. Lo que estamos intentando hacer con esta campaña es involucrarnos a todas y a todos, a los adultos, a las adultas, a las adolescencias y juventudes, no estigmatizando un rango etario, sino diciendo este es un problema social que lo tenemos que pensar con todos y con todas, y además poniendo arriba de la mesa que el involucramiento familiar, que nos indican las estadísticas, es que es central a la hora de trabajar en prevención. A mayor involucramiento, menor consumo.
0: Y por ahí les compartíamos la nota muy breve sobre la actividad de prevención y cuidado previa a esta noche de la nostalgia por parte de la Secretaría Nacional de Drogas.

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Ya paso a compartirles la reiteración del estado del tiempo por parte del portal del Instituto Nacional de Meteorología, INUMET. Contamos con 10 grados de temperatura al momento. Vientos de 17 kilómetros en la hora. Presión atmosférica 1027 hectopascales. 61% el índice de la humedad. 20 kilómetros de visibilidad. Un pronóstico para esta tarde-noche de algo nuboso con bajas temperaturas previstas para la tarde-noche. Vientos del sector este de entre 10 y 30 kilómetros en la hora. La temperatura máxima para hoy se mantiene en los 12 grados.

El departamento de prensa de CW155 Radio Sarandí Allí tuvo el sumo gusto en presentar el informativo central de la hora 12. 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
2: Títulos a las 13 horas.
3: La coalición republicana presentará una denuncia penal contra la ministra de Defensa, Sandra Lasso, por el caso Cardama. Para los partidos de la coalición, la ministra Lasso incurrió en abuso de funciones y debe ser responsabilizada legal, política y penalmente. Así lo señaló el diputado nacionalista Pablo Abdala hace minutos nada más en conferencia de prensa en el Parlamento.
2: En tanto, el Frente Amplio asegura haber encontrado hechos de apariencia delictiva en el caso Cardama.
3: La policía caminera despliega un operativo nacional con el uso inédito.

0: comunal Mario Vergara.
1: El jerarca anunció además que se iniciarán contactos políticos para asegurar el apoyo necesario e impulsar la recuperación del casco histórico capitalino.
0: El sindicato de la industria cárnica presentará una propuesta a la directiva del frigorífico Tacuarembó para intentar frenar los 250 despidos anunciados por la empresa.
1: Martín Cardoso, presidente del gremio, criticó los argumentos de la campaña al señalar, de la compañía, quise decir, que cuesta creer que apuntan a cuestiones financieras cuando hace 15 años que encabezan la faena a nivel nacional.
0: Un camión con mercadería de contrabando valuada en más de 7 millones de pesos proveniente de Brasil fue detenido en un operativo realizado por Interpol.
1: Transportaba bebidas alcohólicas, comestibles, así como también productos de higiene personal.
0: Hallaron sin vida a un hombre que cayó al agua en el puerto de Punta del Este.
1: Un operativo de búsqueda desplegado por la Armada Nacional finalizó esta mañana con el hallazgo del cuerpo sin vida de un individuo que se encontraba desaparecido desde la mañana de la víspera.
0: Un hombre de 37 años murió tras un choque frontal entre una camioneta y un camión en La Valleja.
1: Un siniestro de tránsito entre un taxi, un auto y un ómnibus se registró esta mañana en la avenida 18 de Julio y Yaguarón, lo que provocó inconvenientes en el tránsito.
0: La cantidad de personas desplazadas por las inundaciones bajó a 989 en el último reporte del SINAE.
1: Los departamentos con más desplazados son 33 con 418 y Durazno con 416.
0: La Intendencia de Montevideo incorporó hoy 22 motocarros para fortalecer la limpieza urbana.
1: Canelones realiza este mediodía la presentación del contrato de obra para la transformación estructural del barrio Aeroparque en el municipio de Colonia Nicolich.
0: El cantante Lucas Hugo suspenderá hasta el 2 de octubre todas sus presentaciones tras la muerte de su hija mayor, Florencia.
1: Los productores y organizadores de los eventos previstos para agosto y septiembre ya fueron notificados y se encuentran trabajando para reprogramar las fechas.
0: En materia deportiva, con 3 partidos arrancará mañana la Copa AUF Uruguay.
1: Se jugará la primera fecha de la fase de series, Cerro Cerrito, Boston River Colón y Defensores Rentistas.
0: A nivel del remo, 3 uruguayos, Bruno Chetraro, Felipe Kluber y Nicole Charzón, participan desde hoy en el Campeonato Mundial en Ámsterdam, Países Bajos.
1: En noticias del ámbito internacional, Estados Unidos atacó a una embarcación supuestamente dedicada al narcotráfico. Esto fue en el Océano Pacífico y allí murieron 2 personas.
0: A esta hora del mediodía en Capital tenemos tiempo fresco, la temperatura actual es de 10 grados con 3, el cielo está nuboso, los vientos rotan en el suroeste a 13 kilómetros por hora, la presión a nivel del mar 1028.2 hectopascales, humedad 59% y la visibilidad 15 kilómetros. Para el resto del día, tiempo fresco, cielo algo nuboso, bajas temperaturas, 11 la máxima para el área metropolitana, 14 para el norte.
1: En el inicio nos convoca desde el Parlamento. Viviana, adelante.
2: Muchas gracias. Hubo una conferencia de prensa por parte del Frente Amplio, finalizó hace unos minutos nada más, pero más temprano, anterior a esa, la coalición republicana brindó una conferencia de prensa a raíz de, bueno, el informe por el tema de Cardama. Allí anunciaron que van a presentar una denuncia penal contra la ministra de Defensa, Sandra Lasso, por el delito de abuso de funciones. Esta denuncia penal contra la ministra Lasso, justamente por el delito de funciones, va a ser presentada por parte de la coalición republicana, pero escuchamos, si les parece, al diputado del Partido Nacional, Pablo Abdalá, refiriéndose a este tema.
3: Estamos terminando de redactar y vamos a presentar en los próximos días una denuncia penal contra la ministra Lasso, por el delito de abuso denominado de funciones. Porque en función de todo lo que aquí se ha informado y de la operación política que se ha llevado a cabo, en la misma está referida a asuntos que son de la competencia del Ministerio de Defensa Nacional. Por lo tanto, la ministra Lasso es responsable legalmente, políticamente y penalmente en la medida que corresponda con relación a ellos. Está claro que ha habido una operación, como aquí se decía, que empieza con el mismo gobierno. Lo que la función investigadora termina de confirmar es que las verdaderas solicitudes y irregularidades acontecieron a partir del 1 de marzo del año 2025. En particular, el 10 de mayo quedó demostrado que estaba la decisión tomada de terminar con los contratos. Sin embargo, en junio se pagaron 12 millones de euros, se siguió adelante. Más allá de poner el país a partir de allí al daño que notoriamente el país sufrió por no tener las papeleras y a la situación de exposición en la que se encuentra, porque hoy hay una demanda arbitraria de carácter internacional que pesa sobre la suerte del país en cuanto a que podemos llegar a ser condenados y con toda seguridad lo seremos al pago de daños y perjuicios y a que pesar el daño que allí se nos reclama. Pero para todo eso,

0: Bueno, lo que decía el diputado del Partido Nacional, Pablo Abdala, vamos a retomar el contacto con Viviana allí en el Parlamento, porque ¿quién más habló por allí, Viviana? Ah, perfecto, se ha cortado la comunicación, vamos a retomarla en cualquier momento, seguimos, Gastón.
1: Hallaron sin vida a un hombre que cayó al agua en el puerto de Punta del Este.
0: Un operativo de búsqueda desplegado por la Armada Nacional finalizó esta mañana con el hallazgo del cuerpo sin vida de Matías Pereda, un hombre que se encontraba desaparecido desde la mañana de la víspera.
1: La alerta se activó a las 22:50 cuando una persona reportó verbalmente la ausencia de Pereda. De inmediato el personal naval inició recorridas por el área de marinas y procedió a la revisión de las cámaras de videovigilancia de la Dirección Nacional de Hidrografía. En las imágenes se constató que el hombre había ingresado a la marina a las 5, a las 6:12 horas de la víspera, sin registros posteriores de la salida.
0: Tras registrar las grabaciones de embarcaciones particulares de la zona, los efectivos lograron también visualizar momentos exactos en que la víctima cayó al agua, perdiéndose todo contacto visual a partir de ese momento.
1: A raíz de este hallazgo, la prefectura intensificó el patrullaje con rastrillajes a pie de las marinas, el muelle, los mailos y la zona de la Glorieta, además de desplegar patrulleras costeras desde la parada 1 de la playa Mansa hasta el puerto, recorridas en móviles y cuatriciclos por la franja costera, además del uso de un dron policial. Asimismo, se solicitó apoyo especializado del grupo de buceadores de la Armada.
0: Finalmente, hoy 9:30 de la mañana, el personal del grupo localizó el cuerpo sumergido en la misma zona donde las cámaras captaron la caída.
1: El caso quedó a cargo de la Fiscalía de Turno, que dispuso la intervención de policía científica y del médico forense para realizar las pericias correspondientes.
0: Retomamos ahora el contacto con el Parlamento Nacional. Viviana Bermúdez, adelante.
2: Sí, justamente anunciábamos que la coalición republicana había realizado una conferencia de prensa también por el tema de Cardama, precisamente por esta comisión investigadora, la cual se estuvo reuniendo en varias oportunidades para analizar lo que fue la contratación por el tema de las patrulleras oceánicas. Bueno, el diputado de el Partido Independiente, Gerardo Sotelo, calificó que la firma de rescisión fue ruinosa, que sigue sin saberse cuándo habrá patrulleras en el país. Lo escuchamos.
3: Concretamente, seguimos sin saber en base a qué cálculos, a qué análisis fue que indujeron al presidente de la República a firmar una rescisión a todas luces ruinosa. 10 meses después de que anunciara la rescisión, seguimos sin saber cómo van a hacer para recuperar los 30 millones de dólares, 20 de los cuales los pagó este gobierno, que están convirtiéndose en chatarra, en un astillero amigo. Seguimos sin saber cuándo y a qué costo vamos a tener patrulleras para poder vigilar y defender la soberanía nacional. Y seguimos cada vez más sospechando que lo que estuvo detrás de esa maniobra no fue, como dice la ley y el sentido común, la defensa del interés público, sino la de satisfacer intereses políticos menores y mezquinos. Y esto no es un tema de análisis subjetivo ni de impresiones personales. Acá hay que ver si estos jerarcas actuaron de acuerdo a lo que establece el artículo 23 de la ley 19.823, que es nada menos que el código de ética de la función pública, es decir, si contemplaron los motivos, si sabemos, se pueden determinar cuáles son los motivos en los que se funda esta opción, porque claramente la existencia de una garantía inconsistente, insuficiente o falsa no es un motivo suficiente. Por lo tanto, ahí tenemos un punto que será la justicia, a la cual vamos a apelar lo antes posible, la que determine si hubo violación de la ley por parte de estos altos jerarcas del gobierno.
2: Bueno, está así entonces la palabra del diputado del Partido Independiente, Gerardo Sotelo.
0: Ahí está, y resumiendo, Viviana, más temprano también el oficialismo marcó su postura. ¿Qué podemos señalar precisamente en ese sentido?
2: Bueno, principalmente el Frente Amplio apunta a la responsabilidad del expresidente de la República, Luis Lacalle Pou, por este tema de este caso de Cardama. También en la conferencia hablaron de hechos de apariencia delictiva en lo que refiere en todo el proceso de... contratación de lo que tiene que ver con el astillero español para la construcción de las patrulleras oceánicas. En este aspecto, también la garantía presentada por la empresa que según entienden por parte del Frente Amplio, es falsa, en lo que denuncian justamente en la conferencia de prensa que se realizó por parte de los legisladores del Frente Amplio.
0: Perfecto, gracias por el momento, Viviana, muy amable.
2: Muchas gracias, hasta luego.
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0: Bueno, 13, 15 minutos. Decíamos que Canelones está realizando la presentación del contrato de obra para la transformación estructural del barrio Aeroparque en el municipio de Nicolich. Nos informa nuestro corresponsal en Canelones, Eduardo Castro.
8: Muchas gracias, compañeros. Bueno, estamos en la Sala Lumiere aquí en Canelones para esta presentación del lanzamiento de las obras en Colonia Nicolich por parte de la Intendencia de Canelones, una inversión que supera los 500 millones de pesos con el apoyo de OPP. Laura Morales, la directora de obras de la Intendencia. Morales, bueno, el significado que tiene esta obra para ese punto de Canelones.
9: Bueno, sí, estamos empezando una obra muy importante en el barrio de Aeroparque. Como decíamos, una inversión de más de 500 millones de pesos con 16 kilómetros de pavimentación en toda la trama urbana. Estamos consolidando el barrio completo, una obra que lleva toda la solución del drenaje pluvial, colectores, cordón cuneta, un lago de amortiguación y una inversión importante en veredas, 9 kilómetros de veredas de esos 16 kilómetros que van a brindar una accesibilidad muy importante a ese barrio.
8: ¿Qué problema tiene este barrio hoy que, bueno, van a ser laudados después de que termine esta obra? ¿Y cuánto tiempo demandará esta obra?
9: Bueno, esta obra es una obra que tiene 2 años de ejecución. Estamos comenzando ahora y va a permanecer durante 2 años, como les decía. Viene de un proceso largo, tuvo saneamiento antes, por lo tanto, obviamente la gente viene viviendo ese proceso con todas las molestias que genera una obra de ese tipo. Tiene una dificultad muy grande en la resolución de pluviales. Esto quiere decir, cuando llueve, algunas casas se inundan, otras casas también, la gente se ve afectada al salir a la calle. Imagínense lo que es aquello, ¿no? Calles en tosca, mal resuelto el drenaje, significa que la gente sale, autos complicados para circular, la gente con barro en las piernas, todos mojados para caminar, no hay lugar para caminar, los gurises van a la escuela, caminan por la calle, todo eso implica que, bueno, esto va a transformar por completo el barrio y principalmente también la forma en que vive la gente en ese barrio. Hay consolidación de tramas rurales y mantenimiento de caminería rural, también en una inversión importante considerada en este periodo.
8: Laura Morales, la directora de obras de la Intendencia de Canelones. Desde Canelones informó para Monte Carlo, Eduardo Castro.
1: Gracias, Eduardo. El Sindicato de la Industria Cárnica presentará una propuesta al frigorífico Tacuarembó tras el anuncio de 150 despidos.
0: Presidente del gremio, Martín Cardoso, indicó hoy a Radio Monte Carlo y Cori que cuesta creer que apunten a cuestiones financieras cuando hace 15 años encabezan la faena a nivel nacional.
1: Asimismo, el vocero de la Federación Obrera de la Industria de la Carne y Afines, FOICA, indicó que la medida va más allá de la reducción de la plantilla de trabajadores.
10: La propuesta es mucho más amplia que el egreso de 150 trabajadores. Hay cuestiones que están vinculadas a querer tercerizar un sector, cambios de horario de los trabajadores del sector mantenimiento, cambio de horarios rotativos en los turnos de producción. Es un poco más amplia. Nosotros obviamente estamos intercambiando con los compañeros, explorando a ver una contrapropuesta, obviamente que sea lo menos nociva para los trabajadores, porque también es una situación compleja en la exposición de motivos de la empresa, ¿no? Que manifiesta que, bueno, se ve obligada a hacer estos cambios por una cuestión financiera, y es ahí donde nosotros, bueno, nos cuesta primero creer el planteo de la empresa, donde es un frigorífico que hace 15 años que encabeza la faena nacional, ¿no? Porque también la empresa no hace, ustedes pueden eso constatarlo, hace poco inauguró una nueva, extendió su faena, tomó casi 500 trabajadores nuevos, pasó de una plantilla de 900 trabajadores a 1.400 trabajadores, y sale con esta propuesta que nos agarró un poco desconcertados, pero bueno, nada, pensaremos en colectivo con los compañeros. Nosotros obviamente que manifestamos el rechazo a la propuesta, al despido de estos 150 compañeros, a la rebaja salarial, pero bueno, vamos a tener que hacer una contrapropuesta porque los trabajadores dependen de la fuente de trabajo. Hoy están de licencia casi 700 trabajadores, va a ser una negociación de largo aliento, así que todo indica que van a ir al seguro de paro los trabajadores. Hay una parte de los trabajadores que están trabajando, que son estos trabajadores nuevos que te decía, alrededor de 400, 500 trabajadores están en actividad, y 700 trabajadores más o menos irán al seguro de paro. Bueno, nosotros obviamente vamos a hacer una contrapropuesta en función de no perder de principio los puestos de trabajo.
0: Martín Cardoso de la FOICA.
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1: En informativo Cori, llegan noticias del sector agropecuario.
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5: Buenas tardes, Luis Cabrera.
6: Buenas tardes. La decisión de Estados Unidos de habilitar por 90 días el ingreso de hasta 300.000 toneladas de carne vacuna sin aranceles podría generar movimientos en el mercado internacional y aumentar la competencia por la carne vacuna. Según indicó Daniel Castiglioni, director de Castitrading, broker uruguayo radicado en Europa, Estados Unidos podría captar parte del volumen que hoy tiene como destino China al ofrecer mejores valores por algunos productos.
7: Este año ha sido de anuncios y nuevos anuncios y en distintos mercados, ¿no? Todo esto, digo, está entrelazado básicamente y en una situación actual donde básicamente hay tres mercados pujando bastante fuerte, como pueden ser China, Europa y Estados Unidos, por carne vacuna, digamos, y no hay carne vacuna suficiente para todo el mundo, ¿no? Entonces, esa coyuntura hace de que lo que se saque de alguna medida en algún mercado de esto que estás diciendo, hace que carne de otro mercado salga de allí y se vaya para otro mercado a distintos valores. Básicamente hoy es al mejor postor, como quien dice, y a quien lleve, ¿no? Primero que nada, creo que es importante también decir, ¿no?, que es una medida que tiene principio y fin, ¿no? Es algo que va a suceder, sí, que va a afectar, creo yo, pero luego va a tener principio y fin, ¿no? No va a ser algo, digamos, que sea terminado o durante mucho tiempo, ¿no? Entonces, ¿Cómo va a afectar? Y yo creo que hay volumen, digamos, que principalmente muchas veces podía ir a China, que puede moverse para Estados Unidos. Creo que eso puede llegar a ser, de alguna manera, lo primero que puede suceder, ¿no? Algún producto, algunos cortes que China básicamente lleva y paga a precios razonables, Estados Unidos, cuando está en el mercado y sin arancel, seguramente va a terminar pagando mejores valores que China, sobre todo con una China también que ha venido un poco más tranquila, el último trimestre en tema de valores. Creo que Estados Unidos en esta medida va a lograr llevarse parte de volumen que iba para China, ¿no?
6: Era Daniel Castiglioni, director de Castitrading. Para Informativo Cori y Radio Montecarlo, informó Luis Cabrera.
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8: Gracias, Cabrera. Canelones se prepara para un nuevo operativo por la noche de la nostalgia.
5: La comuna canaria implementará políticas públicas de prevención, control y fiscalización.
8: El operativo de tránsito comenzará en la plaza principal de la ciudad de Canelones. A la hora 19, los integrantes del cuerpo inspectivo de la Intendencia saldrán hacia distintos puntos del departamento.
5: Alejandro Alberro, director general de tránsito, recordó que vienen trabajando desde hace mucho tiempo con el Ministerio del Interior en pos de garantizar el bienestar de los ciudadanos y garantizar también la circulación de todos los vehículos.
8: En tanto, el coordinador operativo de la Dirección de Contralor, César Pereira, informó que la Intendencia Canaria autorizó un total de 40 fiestas y tiene algunas más en estudio.
9: Contralor ha tomado todas las medidas para hacer un control de todo el departamento, todas las fiestas que están autorizadas a nivel departamental y sobre todo las fiestas puntuales. Son esos locales que si bien tienen tramitada la habilitación de funcionamiento, aún no se otorgó, no está terminado, pero están muy avanzados. O locales que bien son tipo restaurantes o pub que hacen eventos una o dos veces al año. El control de Contralor es que los locales habilitados cumplan con toda la normativa para los cuales fueron autorizados. Tenemos equipos de control de sonidos y a su vez tenemos la parte de equipos son drones para las fiestas que están en zonas rurales. A veces se puede ingresar directamente, pero están cerrados. Entonces se toma captura aérea, con cámaras térmicas, se ve si hay actividad o no. Y después se intimará a los propietarios del padrón y de ahí se llegará a quien regresará a la fiesta. Y si tiene alguna infracción leve, se lo notifica y no se suspende la fiesta. Si hay infracciones graves, ahí va a consideración de la dirección si suspende la fiesta en el momento o más adelante, o se pasa a la fiscalía, que se puede tomar acciones judiciales. La idea de la intendencia en sí es que la gente salga, se entretenga, disfrute y vuelva a su casa con seguridad.
5: Hasta allí teníamos la palabra del coordinador del operativo de la Dirección de Contralor de la Intendencia de Canelones, César Pereira.
8: Participamos en la edición noticiosa del lunes 24 de agosto de 2026.
5: Informativistas Javier Toledo y Gastón Espino.
8: En exteriores, Viviana Bermúdez.
5: Sala de redacción, Ivana Vázquez y Rodrigo Lozano.
8: En deportes, Daniel Alonso.
5: Agro, Luis Cabrera.
8: Responsable en Argentina, Claudio Cardoso.
5: Servicios internacionales, agencia DPA.
8: Operador, Hernán Devoto. 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

Este es el programa La Voz de la Liberación, la Iglesia Pentecostal Dios Amor, con estos acordes musicales, con esto, en esta tarde linda, maravillosa. Ya estamos acá en esta radio amiga. Que Dios bendiga a los oyentes, Dios bendiga a la señora Nora, los controles, Dios bendiga a todos los oyentes de cerca, de lejos, del campo, de la ciudad, quien nos saluda en esta tarde, la cooperadora Zuli. Ya con esta horita de programación, ya llegando a cada casa, a cada hogar, a cada familia, hermanos queridos, queremos decir que la sede en Departamental Hondurano, allí está en Zorrilla de San Martín 986. Y allí, mis hermanos queridos, entre Petrona, Tubero y Baltasar Brón, está la dirección de la iglesia. Y allí, en la responsabilidad de nuestro hermano pastor José Hurtarán, siervo del Señor, responsable por todo el campo Durano y todos los anexos. Así que, hermanos queridos, tú que estás ahí escuchando el programa, quizás vas de las villas, de los pueblos, de la cercanía de la ciudad de Durano, viajas allí a Durano, vaya, participe allí en Zorrilla, San Martín 986. En esta tarde está el culto, ya mis hermanos, a la hora 14 de las señoras. Allí culto de señora, donde habrá una sierva de Dios predicando la palabra, llevando un mensaje, mis hermanas queridas, y el Señor Jesús dando victoria. Ayer tenía culto Mujeres de Fe, donde estuvo la hermana Catalina también llevando la palabra, hermano querido. La consejera de allí de Durano, ayer con un grupo de mujeres de fe que tuvieron una fiesta espiritual. Y hoy es el culto de la señora, ¿verdad? Donde predica una hermana allí en todos los lunes. Martes, culto doctrina, junto al pastor José Hurtarán, invitados también allí, pastores que están allí, diáconos, a la hora 14, mis hermanos. Todos estos horarios, hora 14 allí, un Durano, mis hermanos, los espera nuestro pastor allí para las bendiciones ricas de parte de Dios. También los miércoles, creo que en los martes son culto de doctrina en dos horarios, 14 horas, 19 horas. En miércoles en tres horarios, mis hermanos, la campaña de prosperidad, fuerte campaña de prosperidad, donde está el siervo del Señor, una sierva de Dios allí por la mañana, a la hora 14, a las 9 de la mañana, a la hora 14, una sierva más que toma el altar, nuestro pastor, y en la noche, hora 19, mis hermanos queridos, también está allí palabra de Dios, bendiciones, prosperidad. Este es el miércoles de prosperidad, mis hermanos. El martes, culto doctrina. Entonces, mis hermanos, hay días para aprovechar y buscar de Dios, que Dios tiene victoria. Y el día jueves, Pentecostés, revestimiento de la gracia de Dios, allí un siervo de Dios también, hora 14 en Durano, Zorrilla, San Martín 986. Te invitamos porque sabemos que allí hay victoria parte de Dios. Quizás tú vas, sales a ser mandado a la ciudad, quizás vas de otro pueblo, tienes que ir a la ciudad de Durano, allí te acerca y vaya y recibe la victoria de Dios. Mis hermanos queridos, hermanas queridas, el día viernes también, liberación total en tres horarios, una campaña fuerte, obrando Dios que no impedirá allí en Durano, y también nuestro pastor allí, José Hurtarán, llevando la palabra, el mensaje, hora 9 de la mañana, hora 14, un siervo más, una sierva más, y la hora 19, una vez más se hacen presente, donde está el siervo del Señor, siendo la poderosa unción con el aceite santo, allí acompañando a cada siervo que predica la palabra. Entonces, mis hermanos, no te pierdas la victoria de Dios. Y el sábado es el culto de los jóvenes, donde en este sábado pasado fue un culto de bendición a favor de los jóvenes, a favor de hablar, mis hermanos, sobre aquella palabra sobre las redes sociales. Creo que era ese culto que nos ayer, y mis hermanos queridos, el día sábado y el domingo de la familia. Así que prepárate, hay victoria parte de Dios. De mañana, de tarde, Zorrilla de San Martín 986. Damos estos anuncios grandes y maravillosos y saludamos a nuestro pastor José Hurtarán allí, su esposa Catalina Pereira, si está la escucha, que Dios me los bendiga, les abrace con la bendición grande de parte de Dios, a todos los hermanos en Cristo, la fe. Allí el diácono, el prevípero, el obrero, cooperador, Ana, toda la iglesia de Durano. Mis hermanos, mandamos después la bella alabanza, cuando sea para pasar la alabanza,
va para durarnos allí, así que prepárese aquí en Sarandí, allí la iglesia Os Amores está allí en Vidal de Pereira 540, frente a la plaza. Los días de culto son los días martes hora 14, está abierta la puerta de la iglesia, mis hermanos queridos, y mañana martes estaremos, quien les habla, la cooperadora Zulia, allí para predicar la palabra, llevar el mensaje, preparando, mis hermanos, preparándonos para el día del Señor. Y no queremos olvidarnos que ayer tuvimos un precioso culto con nuestro pastor, allí José Hurtarán, por la mañana, culto de ayuno, mis hermanos, donde muchas personas se hicieron presentes, estuvieron la Santa Cena del Señor, fue una bendición, fue una victoria. Así que, hermano querido, no quede indiferente, mañana martes, culto de doctrina, preparándonos para los días del Señor, para lo que viene. A veces vienen problemas, dificultades, vienen enfermedades, nosotros no podemos solo vencer, tenemos que acercarnos a Dios para que Dios nos ayude, nos dé fuerza y nos fortalezca y nos tenga preparado, hermano querido. Mañana martes, hora 14, culto de doctrina. Así que prepárate, mi hermano querido. Esto es en Sarandí, allí, miércoles, campaña de prosperidad. Así que el miércoles de prosperidad, hora 14, viernes también, hora 9 de la mañana, tenemos una oración de 9 a 10 de la mañana, culto de ayuno. Una oración de 9 a 10, buscando pues, fortaleza también. Y a la hora 14, ya el culto especial de liberación. A la hora 14, mis hermanos queridos, esto es el viernes en Sarandí, allí. El sábado también oramos a favor de los jóvenes. El domingo a favor de la familia y también a favor de los niños oramos, mis hermanos. Así que prepárese a victoria parte de Dios. Quiero, mis hermanos, en especial decir para todo el pueblo de Sarandí, allí, para todos los hermanos, donde estén escuchando, para las iglesias, donde estén todos los siervos de Dios, pueblo católico, el más pequeñito, que oren por la hermana Griselda Merelli, que recién me pasa un mensaje de la hermanita, la hermana Angélica, la hermana Sandra, la hija de ella que está allí en el hospital Pasteur, ingresada para operar, mis hermanos, de emergencia, la sierva del Señor. Así que, mis hermanos queridos, pedimos oración para que tú que estás ahí, tú ores por ella, para que el Señor guíe la mano a los médicos y sea lo mejor, el mejor posible la operación para ella, que el Señor pueda poner las manos, algo que vino de golpe, mis hermanos, a la sierva del Señor, apareció una enfermedad. Ahí, mis hermanos queridos, solo las manos de Dios para poder sacar adelante la sierva del Señor. Así que, hermanos queridos, oramos, pedimos a todos en general, porque no hay, ¿verdad?, nadie que sea especial. Entonces oramos todos y todos en oración y todos en clamor podemos sacar adelante esa, mis hermanos, que eso que va a enfrentar ella en frente a los médicos, la mano de los médicos sea guiada, el bisturí que van a usar los médicos, lo que vayan a hacer, mis hermanos. Allí en la médica Flores Trinidad, mi yerno ya fue operado hoy temprano, a primera hora ya está, ya se había levantado, ahora a mediodía, gracias a Dios. Allí una operación también de vesícula, pero era con rayos Lázaro, y ya me informó mi hija que ya se estaba ya allí, ya estaba, que si seguía bien esta tarde le daban el alta. Así que, hermanos queridos, damos gracias a Dios. Cuando oramos, cuando clamamos, cuando creemos, vemos la gloria de Dios. Tenemos la palabra de Dios acá, mis hermanos, en el libro de Jeremías. Jeremías dice el pacto violado, capítulo 11, dice, mis hermanos queridos, acá, capítulo 11 del libro de Jeremías, nos habla y nos dice, dice el Señor acá en la palabra, mira qué palabra nos da el Señor, hoy nos ha dado, dice, palabra que vino, dice el pacto violado, palabra que vino de Jehová a Jeremías diciendo, oí las palabras de este pacto y habla a todo varón de Judá y a todo morador de Jerusalén y les dirás así, y les dirás tú, así dijo Jehová, Dios de Israel, maldito el varón que no obedeciere las palabras de este pacto, el cual mandé a vosotros padres el día que los saqué de la tierra de Egipto, dice, del horno de hierro, diciendo, oí mi voz
y cumplí mis palabras conforme a todo lo que os mandó y me seréis por pueblo y yo seré a vosotros por Dios. Mira qué lindo, mis hermanos, ese era por Dios. Las dificultades, los problemas, en las cosas, mis hermanos, que quizás nosotros fallemos, pero el Señor está de manos extendidas para hacer todas las cosas. Vamos a estar también, mis hermanos, ya pasamos una linda y bella alabanza de la grabadora La Voz de la Liberación para todos los oyentes. Un testimonio también que habla más que nosotros de lo que hace el hombre, lo que cuando llega a la casa de Dios creyendo, confiando, todo aquel milagro. Ayer podíamos ver, mis hermanos, cuánto pueblo por la mañana, hacía frío, había helada, y el pueblo agolpado en la presencia de Dios. Pero como dice el Señor, tenemos que, ¿verdad?, volcarnos hacia Dios, dirigirnos hacia la presencia del Señor para que el Señor pueda mover las manos, hacer los milagros. Hay un varón, sí, lleva la palabra en el altar, una mujer de Dios, pero el que hace los milagros es Dios, mis hermanos queridos. Y tú puedes mirar, escucha ahora este testimonio, escucha esta alabanza, las palabras, una alabanza, mensaje cantado y el testimonio que te va a hablar y te va a decir y va a hablar más que nosotros. ¿Cómo hallar la presencia de Dios? ¿Cómo hallar el milagro que Dios tiene para hacer cuando nosotros creemos y llegamos creyendo a la casa del Señor?

0: la gripe, amén. Aleluya. Gloria a Dios, aleluya. O sea, querido, estamos en esta grande y poderosa campaña. Estamos hablando de la campaña Fe para lo Imposible. Acá estamos enfrente de una señora que prácticamente llegó imposibilitada, se sentaba y no se podía levantar. Luego, que oramos por ella, hombre Jesús, vamos a parar a la señora. Palmas bonitas para Cristo. Hermana, ¿cómo es tu nombre?
1: Selmira.
0: ¿Cómo?
1: Selmira.
0: Selmira, hermana, ¿en qué situación llegaste?
1: Y yo venía porque venía con mi hermana que me trajo.
0: Llegaste muy mal.
1: Y para caminar horrible.
0: Horrible para caminar. Si te sentabas no te podías levantar.
1: Sí.
0: No te podías levantar. Escucha, ¿no te podías levantar?
1: No.
0: ¿Y ahora te sentaste y te pudiste levantar?
1: Sí, me pude levantar.
0: ¿O te sentaste una vez y te levantaste? ¿Cuántas veces te sentaste?
1: Dos veces.
0: Te levantaste, te sentaste y te volviste a levantar, hombre Jesús.
1: Sí.
0: Esto no lo podía hacer.
1: No.
0: ¿Y quién le operó ese milagro?
1: Jesucristo,
0: las palmas bonitas para no te vayas. José, te querido, no te vayas, mi hermana. Amén. La señora, el hombre Jesús, llegó prácticamente desesperada, dolor. Si se sentaba en la silla, no se podía levantar. Tenía que levantarlo, el hombre Jesús, a mente de dos personas. Más trajimos una silla acá al frente. La señora se sienta, se levanta, hombre Jesús, se solita, porque Jesús operó el milagro que está dando, hombre Jesús. Amén. O sea, te digo, si esto no es milagro, ¿qué es esto? O sea, que te sentaste y te levantaste.
1: Sí, me senté y me levanté.
0: ¿Y quién operó ese milagro?
1: Jesús.
0: Jesús, escuchame una cosa. ¿Y cuáles son tus palabras para los miles de oyentes que te escuchan acercarse a la iglesia? Dios es amor, personas que están en tu situación, en otra situación. ¿Cuáles son tus palabras de invitación para acercarse a la iglesia? Dios es amor, la campaña Fe para lo Imposible.
1: Y que se acerquen a la iglesia porque es lo único que puede sanar.
0: O sea que lo único es su consejo, que te acerque a la iglesia, porque el único que te puede salvar es Jesucristo. En la iglesia Dios es amor, hombre Jesús. Palma bonita para Cristo. A ver, hermana, que Dios te bendiga. ¿Decí tu nombre?
1: Selmira.
0: ¿De qué barrio?
1: Del barrio Minervil.
0: Dios te bendiga, Selmira. Esto es lo que recibe las personas participando en la iglesia pentecostal.
2: Así es, mis hermanos queridos, mira que lindo este testimonio que llega esta mujer ahí, mis hermanos, sin poder levantarse. Ella dice que no podía, si se sentaba no podía levantarse. Y ahí llegó, se levantó, se volvió a sentar, se volvió a levantar, y ahí podemos ver que el Señor hizo un milagro, ¿verdad? Cuando llegamos a la casa del Señor, creyendo, el Señor hace milagros grandes y maravillosos. Por eso tenemos que creer y confiar que Dios está entre medio de todos, mis hermanos. En este día de hoy, lunes, primer día de la semana, mira, qué lindo lo que hace Dios. Y bueno, vamos a confiar que el Señor va a mover la mano de lo que, problema tuyo que está para resolver, hermana querida. Acá no se comunicaba la hermana Daniela por interno, que estaba con un dolor ahí. Bueno, créeme, Daniela, que el Señor te va a bendecir, te va a sanar, te va a entregar el milagro. Si tú crees, ve la gloria de Dios. Y así también decimos para todos, que ahí, mis hermanas, la situación que está enfrentando la hermana Griselda es difícil para los médicos, es delicado. Tiene muchas contrariedades. Pero para Dios no hay imposible, mis hermanos. Para Dios no se va a hacer imposible. Eso sí, Señor quiere sanar, por más que haya 1,500,000 enfermedades en el cuerpo de la sierva de Dios. Yo creo que si Él puede, si está, porque también nos habla allí en la alabanza, que dice, estando Jesús en Betania cenando en la casa del siervo Simón, mis hermanos, llegó aquella mujer con aquel perfume precioso. Yo creo que Jesús derrama un perfume precioso cuando nosotros lo invocamos en nombre de Él, para que Él sane, para que nos bendiga, para que nos dé victoria, para que pueda mover las manos y el Señor hacer un milagro, mis hermanos, acontecer. A veces, mis hermanos, nosotros nos ponemos un poquito, ¿verdad? Ahí nos condolidos nos ponemos, mis hermanos, cuando sentimos que hay algún hermano o hermana, alguna persona que está con un problema grave, mis hermanos, a enfrentar, ¿verdad? Porque sabemos que somos carne, fallamos, no somos, pero tenemos que saber que tenemos que pasar por todos los momentos difíciles para nosotros saber que tenemos a Dios y saber que Dios es grande. Acá dice el pacto violado por Dios, y hay una parte acá que nos habla, mis hermanos. Mira, acá dice él, palabra que vino de Jehová a Jeremías diciéndole, no fue cualquier palabra, que es el Señor hablándome acá en esta palabra, mis hermanos, como habló con Jeremías. Y él dice, oí las palabras de este pacto. Entonces, si nosotros oímos las palabras de este pacto que habló el Señor con Jeremías, que está hablando con nosotros, también, hermanos queridos, hermanas queridas que están ahí detrás del receptor, están escuchando, que ya están enfrentando ese problema, esa dificultad para los familiares, mi hermana, cree que el Señor está entre medio de todo esto. Y que quizás todo, yo me encontraba allí en casa, mis hermanos, y hablaba con el Señor, y el Señor me decía, todo es para gloria, todo es para gloria de Dios, me decía. Bueno, Señor, digo, si es para gloria suya, entonces vamos a ver el milagro acontecer, mis hermanos queridos, la hermana, vamos a ver el milagro acontecer en muchas personas que están enfermas hoy en día, enfrentando situaciones difíciles, en un hospital, un sanatorio, un CTI, ya tirado allí en una cama, diciendo no hay más solución, ya no puede hacer más nada el médico, pero sí el médico, los médicos, el Señor Jesús puede hacer, mis hermanos, porque él tiene poder para hacerlo. Y dice acá también, y dirás tú, así dijo Jehová Dios de Israel, dice, maldito el varón que no obedeciere las palabras de este pacto, el cual mandé a vosotros, padre, el día que lo saqué de la tierra de Egipto, del hombre del horno de hierro, diciendo, oí mi voz, cumplí mis palabras conforme a todo lo que os mandé, y me seréis por pueblo, y yo seré vosotros por Dios. Entonces, mis hermanos queridos, a veces somos tocados, todos somos tocados un poquito. Hemos tocado los siervos de Dios, los hermanos en Cristo, a veces, mis hermanos, estamos en la congregación, todos unidos, todos juntos, a veces no estamos juntos, y a veces vemos alguna diferencia, mis hermanos, entre las mismas congregaciones, entre los mismos, entre las mismas membresías, y mis hermanos, y el Señor a veces quiere mover la mano a ver si quién ama y quién no ama, porque él dice, si no amas a tu hermano, ¿cómo me vas a amar a mí? Me dice el Señor Jehová, y ahí él nos prueba, mis hermanos, a nosotros, los familiares también son probados, porque hay familiares a veces que quizás se han retirado un poquito de Dios, buscaban, se retiraron, están ahí de a poquito, cada tanto, no, mis hermanos queridos, Señor, él quiere hacer algo quizás, y él a veces, mis hermanos, permite algo que pase, a ver cómo estamos todos y cómo lo buscamos, en qué forma, si nos unimos a clamar, a orar, a pedir, nos tiramos de rodillas, y algunos dicen, no, yo estoy de, no sé, yo oré de rodillas, no sé cuándo. No, si oramos con fe, sentado podemos orar, presentar a la hermana que está enfrentando situación, presentar aquel problema, aquella enfermedad, aquella dificultad, mis hermanos queridos, y vamos a ver la gloria del Señor. Todo para gloria de Dios, dice el Señor. A veces, mis hermanos, en momentos difíciles, no podemos nosotros estar creyendo solamente en la oración de uno solo, de que aquel hermano tiene poder y que aquel otro tiene. No, mis queridos hermanos, toda la oración tiene, la oración es eficaz, la oración del más pequeñito sana aquel enfermo que está pasando momentos difíciles. Acá tenemos todo, ya dimos la sede administrativa de Durano, mis hermanos, dimos toda la dirección, dimos todos los días de culto, ya también allí en Durano, nuestro pastor allí tiene una horita, él tiene media horita en Durano, mis hermanos, de programa, nosotros tenemos una hora. Él dice, días pasados escuchó el programa de acá, estaba atento, nuestro pastor José, ayer me decía que él había escuchado, y bueno, y dimos toda la dirección y todos los días de culto, porque sabemos que es importante, mis hermanos, Durano. A veces tú vas a hacer un mandado, a veces tú vas por una enfermedad y vas por la mañana, y allí hay culto los días miércoles por la mañana, y vas, y quizás puedes ir el día martes por la tarde, también hay culto. Entonces, mis hermanos, es importante que vayas a la casa del Señor, busques un poquito de Dios, que Dios te bendice y te da victoria. Acá tenemos Villa del Carmen, mis hermanos. No, Villa del Carmen, en Francisco Fonterosa, sin número, esquina con Villazán. Tenemos la iglesia de Zamora allí, y allí los días martes, mis hermanos, culto doctrina, el día jueves Pentecostés, y los días viernes un culto de liberación. Allí está Pastor Guido César Florentino, los espera con una campaña en este martes. Creo que está nuestra hermana Yanet Garay, allí en Villa de Carmen, mis hermanos, a la hora 14. Prepárese, hay victoria de parte de Dios. Arandí, allí también tenemos acá el día martes culto doctrina. Quien les habla, la cooperadora Azul, y estaré predicando, pero esperando también el apoyo de allí de Durazno, que va a estar viniendo, hermanos, hermanas, a predicar la palabra, a llevar el mensaje. Así que, hermanos queridos, ya nuestro pastor ya va a estar también ahí, mis hermanos, mandando. Y entonces va a ser una bendición, una victoria. Esperamos la victoria, la bendición de parte de Dios. Todo, mis hermanos, está bajo el poder, la gracia de Dios, nuestro Padre, para que el Señor nos dé la bendición que necesitamos de la mano de Dios. Acá tenemos miércoles prosperidad también. Estamos haciendo la campaña que está haciendo el pastor allí en Durazno, la misma campaña, mis hermanos, estamos haciendo nosotros acá en Sarandí, allí los miércoles, los viernes también, mis hermanos queridos, allí hora 14, acá en Sarandí, allí martes hora 14, miércoles hora 14, viernes hora 14, y a las 9 de la mañana, a las 10, una oración de ayuno, un clamor. Vamos a orar por la iglesia, vamos a orar por las almas, vamos a orar por el necesitado, todo lo que esté pasando. Mis hermanos, sabemos que la humanidad está necesitando oración, sabemos que hay dificultad, está anuncio que Cristo está llegando. Entonces nosotros tenemos que ponernos en la oración, y qué lindo es ir en ayuno en la mañana, el viernes, porque el ayuno mueve las manos, mis hermanos, de la dificultad que estés enfrentando, que creas que ya no vas a poder más, que ya vaya a la casa del Señor a orar, que va a haber la gloria de Dios. Mis hermanos, Blanquillo, allí avenida La Valleja, entre 19 de junio y Argentina, está la iglesia Dios es Amor, los días lunes 13:30, los días viernes 13:30. Hoy allí hay un culto, allí en Blanquillo está la hermana Melda Acevedo, allí para llevar la palabra, hermanos queridos de Blanquillo, los alrededores, las afueras, las campañas. Usted que sabe, usted que ya conoce la iglesia, vaya, que hay victoria de parte de Dios. Dios tiene algo elegido para ti en esta tarde allí en Blanquillo, hermano, de chileno chico, chileno grande, allí Punta Herrera, puede decir y participar. Dios tiene victoria. Mis hermanos queridos, la paloma Celia Galarza de Sánchez, sin número, está la iglesia de Sabor también allí, en la responsabilidad de nuestra hermana Milce Rodríguez, allí en la paloma, mis hermanos, y allí el siervo del Señor, nuestro hermano Rubén Arena, apoyando la iglesia de la paloma. Hermanos queridos, está allí los días sábado, hora 14, y el domingo 9 de la mañana. Así que prepárese, hermano y hermana querida. Usted que sabe que ya el sábado hay culto y el domingo, no se lo pierda, porque Dios tiene una victoria grande para usted. Mis hermanos queridos, esto es en La Paloma, San Jorge, calle principal, sin número también. Hay grandes campañas, mis hermanos, los días sábados. Creo que es hora 16, tenemos acá, yo no sé si está haciendo la hora 16 o es la hora 14, pero sabemos que en San Jorge están las hermanitas allí orando, clamando. También una sierva de Dios predica la palabra, siervos que van de Durazno a predicar la palabra, el pastor que va allí también a predicar la palabra. Así que, hermano querido, prepárese, porque también nuestro hermano, creo que el hermano Ricardo ya está viendo o fue o ya está por ir, no sé. Mis hermanos queridos, allí el día sábado, prepárese a estar y participar, no perderse en nada, porque Dios tiene una victoria. Día sábado también allí en San Gregorio de Polanco, día sábado tengo yo acá, me parece, San Gregorio de Polanco está viernes, hora 14, allí está nuestra hermana Rosario Rosario Melo y nuestra hermana Dedly. Allí se encuentran las siervas del Señor, allí orando, clamando, haciendo campaña fuerte, y el Señor Jesús dando la victoria a mis hermanos. Atención, atención, hermanos queridos, San Gregorio de Polanco, no te pierdas la victoria de Dios, miércoles, hora 14, viernes, hora 14, sí, General Artigas 215. Ya, bendiciones garantizadas por nuestro Dios, nuestro Padre. Trinidad Flores, allí está el hermano, allí en Carlos María Ramírez, está el hermano, allí José Montenegro, mis hermanos queridos, también su esposa, llevando la palabra, el mensaje, creo que hora 14, los viernes, así que prepárese, hermano querido, a participar, a ir, a recibir la victoria de parte de Dios, porque Dios está entregando grandes cosas, grandes victorias, grandes maravillas tiene Dios para usted y su querida familia. Mis hermanos queridos que están escuchando el programa, que estuvieron ayer en la casa del Señor acá en Sarandí, allí, ahora vamos a pedirle a la señora Nora una alabanza ahí en los estudios, para pasar para todos mis hermanos y también para nuestro pastor que estuvo con nosotros, José Hurtarán, su esposa, toda la congregación de Urano, todos los anexos de las iglesias del campo de Urano. Mis hermanos, vamos a pasar una alabanza para todas las iglesias y también para acá, que ayer tuvo el culto, para todos los hermanos que participaron, aquellos que estuvieron, aquellos que no pudieron estar. Bueno, los invitamos a que puedan estar en estos cultos de que todos los días tenemos, martes, miércoles, viernes, sábado, domingo, tenemos y seguimos predicando el Evangelio Santo, las buenas nuevas de salvación. Mis hermanos, Paso de los Toros, tenemos viernes, hora 14, también en Paso de los Toros. Allí está nuestro hermano Julio Gómez, allí con 18 de julio, 1282. Allí grandes campañas, miércoles, hora 14, domingo, hora 14. Así que prepárese a participar allí en Paso de los Toros. Allí hay hermanos que van a predicar. Allí mis hermanos queridos que están predicando el Evangelio, mis hermanos, llevando la palabra, el mensaje, y el Señor Jesús dando victoria. Allí mañana en Paso de los Toros está Nubia, la hermana Nubia en Paso de los Toros. Acá está la escala de hermanos que han mandado al grupo acá a la hora 14, miércoles hora 14, hermano Rubén Dutra. Así que prepárese, hermano querido, en Paso de los Toros, miércoles hora 14, mis hermanos queridos, este es el miércoles hora 14, así que prepárese a participar. Dios tiene victoria, y acá tenemos un mensaje miércoles 14 horas, allí Julio Gómez dice, y Alba Figueroa en Trinidad celebrando la Santa Cena. La Santa Cena para todos allí, mis hermanos, esto es el miércoles en Trinidad Flores, va a estar el pastor Julio Gómez, y así que prepárese, hermano, para ir. La hermanita Alba Figueroa, que predica la palabra, ya sabemos que el Señor usa a sus siervos, hay también unción de aceite, que es el siervo del Señor. Está también la unción poderosa, así que prepárese, hermano querido, a participar. Y acá está el mensaje de Blanquillo, que ya lo dimos a Blanquillo, hermana Nelda, para llevar la palabra. Hoy culto de la familia, el lunes culto de la familia, así que prepárese a participar y no olvidarse que Cristo está volviendo y tiene una victoria para usted, para mí, para todo aquel que cree, todo posible, dice el Señor. Así que la linda y bella alabanza.

0: Gloria a Dios, aleluya. Oyentes queridos, algo tremendo lo que está aconteciendo en estas grandes, poderosas campañas acá en la iglesia pentecostal. Dios es amor. Hoy miércoles estamos un día más de la campaña, nombre de Jesús, la prosperidad. Es culto la campaña, nombre de Jesús, el gran mover del Espíritu Santo. Y realmente en esta tarde estamos viendo el poder de Dios moverse en una manera tremenda. ¿Cuántos dicen gloria a Dios por esto? Palmas bonitas para Cristo. Aquí estamos con un hermano. Hermano, ¿cómo es tu nombre?
1: Héctor Dalmao.
0: Hermano Héctor, ¿cuál fue la bendición que recibiste concurriendo acá a la iglesia en la campaña La Prosperidad, el gran mover del Espíritu Santo? ¿Qué recibiste haciendo un voto con el Señor para usted o para un familiar? ¿Qué recibiste?
1: Yo hice un voto y mi señora es diezmista.
0: Sí.
1: Y el martes fui a hablar con una persona,
0: sí,
1: para conseguirle el trabajo y me dijo que sí, que ya venga a firmar.
0: ¡Qué tremendo! Palmas bonitas para Cristo. Oyente querido, ¿y tu hija no está acá?
1: No, ella termina los estudios ahora en el 2 de diciembre.
0: Sí.
1: Y en enero ya. Pero si puede venir antes a firmar, mejor.
0: ¡Qué tremendo, nombre de Jesús! Amén. El padre hizo un voto por su hija, nombre de Jesús. Amén. Es una estudiante. Está en Montevideo, está en Maldonado, nombre Jesús, amén, Maldonado. Y el padre Crisalto hizo un voto para su hija, nombre Jesús, amén, por un trabajo. Y me está contando, nombre Jesús, que tiene que venir a firmar porque ya está el trabajo conseguido, nombre Jesús, amén. ¿Cuántos dicen gloria a Dios? El hermano hizo un voto con el Señor para su hija. Ella está estudiando para que Dios le preparara ese trabajo. Y Dios le preparó el trabajo. Algo tremendo, hombre Jesús, lo que está aconteciendo en el culto de la prosperidad de los días miércoles. Amén, aleluya. Hermanos, ¿estás contento con la bendición?
1: Pero re contento y gracias al Señor.
0: Hermano,

0: ¿Y cuál es tu palabra para los oyentes que te escuchan, que tienen familiares desempleados o están desempleadas las personas, para acercarse a la iglesia y hacer un voto con el Señor y venir los días miércoles, culto de la prosperidad? En el culto de la prosperidad hiciste una prueba con Dios a través del voto y el Señor, ¿a los cuántos días te confirmó? ¿A los cuántos días?
1: Y no menos de un mes.
0: Menos de un mes el Señor te respondió, porque ya le abrió una puerta a trabajo para tu hija, el hombre Jesús, amén. Es solo viene a firmar y ya comienza a trabajar.
1: En enero comienza ya a trabajar.
0: O sea que en enero ya comienza a trabajar. Pues las puertas a trabajo ya están abiertas.
1: Está abierta.
0: ¿Cuántos gracias, dice Dios por eso, hombre Jesús? Palmas bonitas para Cristo, amén. ¿Estás contento con la bendición?
1: Re contento y... nunca voy a dejar de venir al...
0: Nunca dejar de venir, hombre Jesús. Y invitar a las personas desempleadas para que vengan. Sí. Personas que están desempleadas, para hacer voto con el Señor.
1: Es lo que le digo a todos, que venga a la iglesia, confíe en el Señor. Sí. Y acá está la bendición.
0: Escúchame una cosa, el voto es por Dios.
1: Es por Dios.
0: Es por Dios, porque hiciste un voto con el Señor. Con el y Dios Señor. No tardó en responderte, hombre Jesús. Amén. Que Dios te bendiga. Retira tu nombre.
1: Héctor.
0: Dios te bendiga, Héctor. Esto es lo que reciben las personas participando en la iglesia pentecostal. Dios.
2: Así es, mis hermanos, mira qué lindo creer en Dios, qué lindo es creer en Dios y confiar que Dios lo va a hacer, porque una cosa es pedirle a Dios y quizá estar ahí, bueno, está, no sé si va a ser, no sé si está, no, hay que confiar en Dios, creer y confiar que Dios lo va a hacer. Que Dios está con nosotros, que sentimos la presencia de Dios acá, la sentimos en la calle, la sentimos donde estamos sentados, donde andamos, donde en la iglesia, en todos lados, no solo un lado, solo vamos a sentir a Dios y vamos a creer en Él, ¿verdad? Entonces nosotros tenemos que confiar, este hombre confió, hizo un voto con Dios, mira qué importante el voto también, esto siempre lo decimos, los propósitos que hacemos con Dios es algo especial, mis hermanos. Hacemos un propósito especial con Dios y Dios nos da la respuesta. Quizá demora en darnos la respuesta, quizá nos da la respuesta por medio de una aprobación muy grande, como el que pasó Jacob. Jacob hizo un voto con Dios y habló él y dijo, ¿verdad?, que si fuera Dios con él y lo llevara en el viaje que iba, le daba pan para comer. Él habló mucho con Dios, hizo un voto, y el voto, no sé, ese propósito que hizo Jacob, no sé si era de corazón o era un propósito que él le prometió, porque él clamó, le pidió y dijo. Entonces, mis hermanos queridos, tenemos que saber que Dios escucha el clamor de cada uno. Porque si escuchó a Jacob, nos va a escuchar a nosotros. Que también el pacto hizo acá, que nos habla Jeremías también, que él le dijo. El pacto que hizo Jeremías con Dios también, él escucha. A cada uno nos escucha, tenemos que creer nomás. Poner la fe, mis hermanos. Muchas veces creemos en un momento que nos están predicando la palabra, un momento que estamos dentro de la iglesia y ya no creemos más, después salimos de la iglesia, nos olvidamos de aquello que el Señor nos entregó. El Señor nos bendice, nos da victoria, por eso tenemos que estar preparados para pedirle a Dios. Tenemos que estar preparados en los propósitos de Dios. Que se comunicaba el hermano Ever, dice, está escuchando el programa, está bendecido allí en su casa porque está sintiendo la presencia de Dios. Qué lindo, mis hermanos, sentimos en la iglesia, sentimos en la casa la presencia de Dios, sentimos en todos lados, no en un solo lado. Pedimos oración, pedimos que ore, que mis hermanos mandan un WhatsApp, que ore, que pide, pero si no crees en Dios, puedo estar orando yo todo el día y toda la noche. Si no creemos, tenemos que confiar en Dios, creer en la palabra de Dios, que Dios existe, que Dios nos... Ahí la alabanza nos habla, un mensaje cantado, gloria, gloria, aleluya, como dice, dale gloria, dale aleluya al Señor, dale la gloria a Dios, y glorificarlo, alabarlo en tu casa, y el nombre de Él, pronunciar lo que vas a ver, que Él se va a glorificar en tu vida y te va a dar la victoria. Pero a veces nosotros, mis hermanos, no abrimos la boca para Dios. No abrimos la boca para Dios, abrimos la boca cuando predica uno que nos gusta que nos predique. Abrimos y no le abrimos para Dios, decirle, Dios mío, mira si tú, yo necesito tal cosa, y directamente a Dios ir. No ir, mis hermanos. Yo tuve una experiencia con Dios y siempre la cuento ese testimonio, porque fue algo que Dios me corrigió, mis hermanos. Y Dios nos corrige, cuando estamos mal también. Yo iba a la iglesia, mis hermanos, y pedía, hablaba a todo, le pedía a todo, y hablaba con el hermano, hablaba con la sierva de Dios, le decía, y no hablaba con Dios. Y el Señor me dijo, hablaba con todo menos con Él. Entonces, de ese día, mis hermanos, yo empecé a pedirle a Dios. Entonces, le tenemos que pedir a Dios, le tenemos que rogar a Dios. Y Dios, el que nos da la victoria, nos bendice en todas las áreas. Él tiene algo para nosotros bueno. ¿Eh? Tú que estás ahí, quizás llegas a la casa del Señor desapercibida y salís desapercibida, ¿eh? Porque parece que estás tan... ¿eh? Está frío, ¿eh? ¿Verdad? No tenemos que tratar de llegar a la casa de Dios con fe, pidiendo que nos restaure, que si estamos un poquito ahí con un dolor o medio rengo, que salgamos sanos de ahí, ya caminando afirmado, ¿eh? Con todo el poder, la gracia de Dios nos ha dado. Tota, queremos mandarle un saludito para usted que está, sé que está escuchando el programa, Tota. Que Dios me la bendiga, me le dé una bendición grande. De Dios, de parte de Él, va la bendición para usted, que ayer andaba pisando firme. Yo creo que hoy anda pisando más firme que ayer todavía, ¿eh? Para la familia, que Dios me la bendiga, la abrace con toda la bendición de Dios. Mis hermanos queridos, ¿cuántos hermanos había ayer también? Ayer Jérica, ¿eh? Mis hermanos queridos, Lucy Pinto, Lucy. Yo creo que hoy estás requete bien, bendecida por Dios, llena de la gracia, del poder. Entonces, mis hermanos, tenemos que creer en el Señor Jesucristo. Allí, para María Roja, mandamos un saludito, María, para usted, para sus hijos, para su familia, para Rubén, a Jessica, Edward, Stephanie, si estás escuchando, Stephanie, un abrazo para usted, para Horacio, para Agustina, Marisa Barragán, allá en Capilla del Sauce, la familia de ella, que Dios me la bendiga. Nelda, que está allí en Blanquillo, Javier Gutiérrez, Teodora, Hortensia Cabral, mis hermanos, mira esta abuelita Hortensia con toda, ella tiene de fe Hortensia. María, si estás escuchando, un abracito para ti también, María. Dios bendiga a todos los que están escuchando, mis hermanos, que dice, yo no escucho el programa, Ay, te perdés una bendición. No sabés lo que te estás perdiendo porque no escuchás el programa. Te estás perdiendo una bendición grande de parte de Dios. Porque el Señor tiene algo grande para ti y para tu familia. Y esto lo ha preparado Dios. ¿Por qué? Porque el pueblo de Dios es el que se encarga de bendecir la casa del Señor, y el Señor lo bendice con esta programación, hermanos queridos. A veces quizás en nuestro pastor allí en Durano, como él decía el lunes, creo que fue, él escuchó un día, escuchó de la semana pasada, me dijo ayer, y quizás lo quisiera tener este programa allá, y él una hora que tiene media horita nomás todos los días. Mis hermanos queridos, y ustedes que tienen la oportunidad de escucharlo o no lo escuchan. Mis hermanos queridos, por eso tenemos que escuchar al pueblo católico, libre pensador, de otro credo, lo que está escuchando en el campo, en la ciudad, en las villas, en los pueblos. Mis hermanos queridos, quizás estás con tu celular y estás escuchando ahí en ese lugar donde estás esperando, ahí en esa emergencia, estás esperando que salga, que el familiar que tú estás esperando, que está ahí en la sala de operación, y quizás estás esperando el resultado y estás escuchando por vía celular el programa. Que el Señor bendiga, el Señor dé fortaleza para ti, para tu familia. Mis hermanos queridos, cuántos que están a veces pasando un momento difícil, y a través del programa, mis hermanos, el programa llega a la casa, por donde no llega un siervo, llega el programa, una radio, un sitio pequeña, una radio grande puede ser, pero llega el programa, un celular, tú lo sintonizas y ya te quedas con esa unción, esa bendición de parte de Dios, mis hermanos, porque Dios bendice al que lo bendice, dice, También tenemos que saber así. Dios bendice al que lo bendice. Porque a veces, mis hermanos, si no le damos oído a Dios, no lo bendecimos, Dios no nos puede bendecir tampoco. ¿Verdad? Tenemos que poner todas las bendiciones para Él, esforzarnos, ser valiente, llueve a trueno, haga tormenta. Mis hermanos, el día sábado por la tarde estuvimos en el culto de los jóvenes. Oramos a favor de los jóvenes en la tarde.

0: también. Y después que oramos, mis hermanos, hicimos allí, estuvimos en la iglesia haciendo la limpieza para el día de ayer, y después nos fuimos al hogar de ancianos allá, a la casa de salud, donde está una casa de salud de Clarita, allí, allí buscamos un hogar de ancianos para ir a bendecirlo. Allí estuvimos con unas abuelitas, allí le oramos, estuvimos con ellas hablando, ellos estaban allí en la tarde, en el momento de la merienda, y nosotros fuimos, oramos por ellos, y allí la señora que está allí en la residencia cuidando, allí estuvimos con ella, y ella nos sacó una foto para mandar para allí, para a Durazno, a donde estuvimos allí. Nos sacamos una foto con los abuelos que estaban allí, mis hermanos queridos, y allí pudimos ver tres o cuatro abuelitos que había allí en aquel hogar, pero fuimos y pasamos un rato en la tarde, estuvimos allí bendeciendo aquel lugar. Y así tenemos que hacernos un esfuercito. Vemos las hermanas que van a Durazno allí a orar el jueves, creo que es, que van las hermanas a Durazno al hospital a orar, van al sanatorio a orar, mis hermanos. Tenemos que salir nosotros también, porque si no, nos quedamos ahí un poco paralizadas. El Señor quizás quiere sanarnos de alguna enfermedad nosotros, pero quiere que salgamos a bendecir a otros, a otras abuelas, que hagamos algo por aquellas personas que están enfermas, imposibilitadas, que no pueden caminar. Allí estaba la mamá de Colina, ancianita, mis hermanas queridas, y todo está bajo el poder, la gracia de Dios. Que nosotros queramos hacer algo para Dios, Dios se quiere glorificar y quiere bendecirnos. Mis hermanos, vamos a escuchar un testimonio más. Si la señora Nora tiene ahí ya preparado testimonio más, una parte más de una alabanza, y después ya venimos con la oración.
1: Gracias, palmas bonitas para Cristo. Gloria a Dios, aleluya. Oyentes queridos, estamos en la grande y poderosa campaña Fe para lo Imposible. Algo tremendo lo que está aconteciendo aquí en esta noche. Estamos con una hermana acá. Hermana, ¿cómo es tu nombre?
2: Estela.
1: Hermana Estela, ¿qué es lo que te acontecía y qué recibiste luego de la oración acá esta noche?
2: Yo llegué acá con un ardor tremendo de hombro y de cuello.
1: Sí.
2: Luego de la oración y su bendición.
1: Sí,
2: ¿qué pasó? Desapareció.
1: ¡Qué tremendo! Palmas bonitas para Cristo. Hermana, te voy a hacer otra pregunta. ¿Qué tiempo hace que te tiene ardor en la espalda, dolor en los huesos? ¿Qué tiempo hacía?
2: Casi 2 años.
1: Casi 2 años cargándote mal. ¿Están tratamientos médicos, te pregunto?
2: No saben qué hacer.
1: ¿No saben lo que hacer?
2: No.
1: O sea que estás consultando al médico.
2: Sí, pero no saben qué darme ni qué hacer.
1: ¿No saben lo que hacer?
2: No, no saben.
1: Porque, o sea que te duele la espalda, ¿qué es lo que te duele?
2: Arde.
1: Arde.
2: Arde los huesos y las carnes.
1: O sea que te arde el hueso y la espalda.
2: Ellos me dicen que tengo artrosis generalizada, pero sí. No saben qué darme.
1: ¿No saben lo que darte?
2: No, no tengo calmante, sufrimiento, sufrimiento, sufrimiento.
1: O sea que la hermana está tomando calmante y pasa el efecto de los calmantes y vuelve el dolor.
2: No, no hacen efecto.
1: No hacen efecto.
2: No hacen efecto.
1: Escúchame una cosa, y llegaste bien esta noche a la campaña Fe de lo Imposible. ¿Qué pasó con esa enfermedad de 2 años que la medicina, la ciencia no sabe lo que darte para calmarte el dolor? ¿Qué, hombre Jesús, qué pasó con eso?
2: Se desapareció.
1: ¿Y quién te sanó? Jesucristo, la sanó. Palmas bonitas para Cristo. O sea, te has querido. Esta señora más de 2 años que estaba cargando este mal, ¿no?
2: Sí, casi 2 años.
1: Casi 2 años cargando este mal esta señora. Va al médico, no sabe lo que ya tiene, no sabe lo que darle, los calmantes no la alivian, ni le calma el dolor, un desespero prácticamente. Llega la campaña Fe de lo Imposible, la ungimos con aceite santo, el momento quedó sanada para honra y gloria de nuestro Señor y Salvador Jesucristo. Buscándolo, ¿no está más?
2: No, no está.
1: A ver, me levanta los brazos, ¿sí es lo que no puede hacer?
2: Es que yo lo sentía continuamente.
1: Continuamente. ¿No está, no está más?
2: No está el ardor ese tremendo que tenía, no está.
1: ¿Sabes lo que era eso? Eso era espíritu de enfermedad. Y los espíritus de enfermedad no salen con tratamiento ni con medicamento. Bíblicamente sale reprendido en el nombre de Jesucristo. Te ungimos en el nombre de Jesús y el espíritu mundo fue reprendido en la obra de Jesús. ¿Cuántos dicen de Dios por esto? Si esto no es milagro, ¿qué es esto? Oyentes queridos, algo tremendo lo que está aconteciendo. Hermana, ¿cuál es tu palabra para los oyentes que te escuchan? Para que se acerque a la iglesia, Dios se amó la situación que estaba y lo que recibiste en un minuto.
2: Yo les digo que vengan a la iglesia.
1: Dios es amor.
2: Dios es amor, que vengan. Si están enfermos, tienen dolor, que vengan, que clamen, van a ser curados.
1: Como usted, porque en el minuto fue sanada.
2: Exactamente, y ¿qué? Siempre vengo.
1: Y siempre venía a ver Jesús.
2: Sí, pero hoy era mi día.
1: Hoy es tu día.
2: Sí.
1: Y Dios te entregó la victoria.
2: Exactamente.
1: Que Dios te bendiga, reiterá tu nombre.
2: Este.

Así es, mis hermanos, el testimonio, mira la alabanza que habla ahí. Las almas perdidas, dice, tendrán salvación. Qué lindo, mis hermanos, qué lindo. Lo que operó el Señor en esta señora, lo que hace Dios. Cuando nosotros creemos, vemos la gloria de Dios. Mis hermanos, tenemos 5 minutitos para orar ya. Prepárese, prepárese, ponga la mano arriba del receptor, ponga... la fotografía, la llave, la prenda de ropa, ponga la fe, la confianza, tiene algún dolor, está para orar ahí por su familiar, por su ese problema que está enfrentando. Bueno, pues crea que el Señor va a bendecir y va a dar victoria, porque acá tenemos la palabra de Dios del libro de Jeremías, el pacto violado. Acá esta palabra misma vamos a orar con esta palabra que ya hablamos algo, y ya vamos a orar y vamos a clamar para que el Señor venga a hacer la obra. Padre querido, Padre Santo, Padre amado, divino Dios de gloria, de poder, le pedimos el perdón divino de la falta a la falla. En primer lugar, Señor, porque sabemos que tenemos fallas, somos humanos, Señor, Dios mío, Dios Santo, Dios queridísimo, Padre Celestial. En esta tarde, divino Dios, le pedimos por todos los oyentes que están ahí, Padre querido, que están sintonizando la radio, que están con la mano arriba del receptor, que están poniendo la fotografía, la prenda de ropa, que te están, Padre, poniendo una fotografía de aquel familiar que está, Padre, que está, Señor, que está delicado, que piensa que ya no tiene más solución, que no hay, Padre. Cura, bendice a Hortensia Cabral, que está orando allí. Esta abuelita también, Padre, le pedimos a ella que está orando, clamando, confiando, Padre. Oh, Señor, por su salud también. Bendice, Padre, a todas mis hermanas en Cristo, en la fe, a todo el pueblo católico, libre pensador. Visita aquel hospital, Padre, allí donde está la hermana Griselda, anda ingresado allí, Padre, ese hospital, para ser operada tu sierva, Señor. Oh, querido Padre, querido Dios, usted tiene todo, Padre, toda libertad para hacer aquello, Padre, que nosotros no podemos. Usted tiene, usted puede, nosotros no tenemos, Padre, pero sí, Señor, sabemos que si le pedimos con fe y confiando, usted lo puede hacer, Señor. Oh, colocamos nuestra hermana en las manos del Padre, del Hijo, del Espíritu Santo, para que sea la guía, Padre, usted, de esos médicos ahí, Señor. ¿Cómo actúan ellos, Padre, lo que tienen que hacer? ¿Cómo lo van a hacer, Señor, Dios mío? Oh, Jehová querido, ese bisturí que tiene que ser usado ahí, Señor mío, mi Dios querido, va haciendo la obra, va derramando poder, mi Padre, sobre los familiares que están esperando, Padre, el resultado de los médicos. Oh, Jesús querido, dejamos en sus manos, porque cuando oramos, clamamos y confiamos.

Señor, usted es el que da la victoria, padre. Venga visitando también allí, el hospital allí, aquella médica allí en Trinidad Flores. ¿Dónde está mi hermano Edison, padre? Mira allí también él pasando por una cirugía en esta mañana. Ya pasó, ya está esperando el alta, padre. Venga haciendo la obra, bendeciéndolo, padre. Venga entregando victoria para él, para mi hija Hortensia, padre. Bendice, bendice. Ayúdalo, padre. Todo sea para gloria de Dios. Quizás, padre, el corazón a veces está un poquito, padre. Ay, padre querido, endurecido. Puede ser el momento, padre, que usted está tú ahí, Dios mío. Venga a la obra, padre, venga a hacer el milagro. Cuántas cosas pasando en este mundo, en esta tierra. Mira aquellas personas que están allí, padre, en otro lugar, en otro momento difícil también, enfrentando en la cárcel, en el hospital, en los sanatorios, en los CTI, diferentes, padre, lugares que están. Hay personas internadas que están, padre, aquellos que van en la ruta, en la carretera de libramiento, aquellos que están, padre, pasando momentos difíciles debido a la tanta lluvia, padre, que fueron afectados por la lluvia, por las tormentas, padre, por aquello, padre querido. Mira, padre, los anuncios, padre, que están haciendo, padre, y están, padre, ya, padre, manifestando, padre. Ah, solo usted que tiene el control de esta tierra, usted que hizo, padre, los cielos y la tierra. Que está, padre, todo bajo su control divino. Dios, venga dando la victoria por esta radio amiga aquí, padre, que está haciendo posible salir al aire este equipo de transmisión, a señora Nora, a su familia, toda, padre. Venga derramando poder, venga derramando. Visita a Ever, que está escuchando el programa. Visita a Teodora, visita allí, padre, a todas las hermanas en Cristo la fe. Bendice, padre, a todas, bendice a todos, padre. Venga visitándolo, venga haciendo la obra, padre, conforme a su voluntad, no la nuestra. Mira a Daniela, que se ha comunicado por el interno, que ore por, padre, la oración que ella necesita, padre. Oh, Jehová querido, bendice a Daniela, bendice, padre, visítala a toda su querida familia. En el nombre de Jesús le pedimos y le agradecemos, padre querido, padre amado. Gracias le damos, Señor. Visita a Durazno, padre, a nuestro pastor, allí, padre, José Hurtarán y su esposa, su familia, que están allí, padre, trabajando la obra del Señor. Venga bendeciendo, venga dando la victoria en el nombre del Señor Jesús. Amén, amén, Señor Jesús.

0: Así pasó el programa La Voz de la Liberación de 13:30 a 14:30. Si fuera así posible el día jueves, una vez más, estará saliendo. Mis hermanos queridos, que Dios me los bendiga, que el Señor les dé victoria. Y se despide en la paz de Cristo, la cooperadora azul, y bendecimos a la señora Nora en los controles. Bendiciones del Señor.
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Señores oyentes, tengan todos ustedes muy buenas tardes. Vamos ya con el informe, el estado del tiempo, cómo se está presentando esta jornada de lunes 24 de agosto. Decimos que estamos con una presión atmosférica de 1009 hectopascales, 61% el índice de humedad, la temperatura en estos momentos 9 grados con una sensación térmica de 8 grados, cielo totalmente despejado, se espera para la próxima madrugada una temperatura de 1 grado. Reiteramos entonces, en estos momentos en Sarandí de Yi, 9 grados, térmica 8 grados.

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3: Vamos al siguiente comunicado. 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
3: Vamos a las actividades programadas en el departamento de Florida para mañana martes 25, con motivo de la conmemoración de la Declaratoria de la Independencia Nacional. A la hora 7:11 se realizará el izado de pabellón nacional. 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Hora 18:22, arriado del pabellón nacional. 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

Vamos a cartas y encomiendas a retirar de Agencia Turismar. 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Le decimos que la farmacia de turno en la jornada de hoy es Farmacia Yatay.

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0: sobre 15 kilómetros, con un primer premio de 150 mil pesos, un RAI, la 32ª edición, Pedro Esteves, que se estará corriendo con un premio de 80 mil pesos. 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

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Quien les habla, Nora San Martín, integra Sarandí Limitada, quien administra la frecuencia de 1550 del dial.

Cartelera de ferias y remates, correspondiente a la hora 18:30, Freddy González y compañía, negocios rurales, campos, remates, consignaciones, trazabilidad, comunica su actividad para el jueves 27 de agosto, feria mensual de local Blanquillo, de vacunos y lanares. Se destacan a la fecha 200 vacunos y 70 lanares, 70 vacas cruza Hereford, sola marca, parte falladas y parte preñadas. Además, 50 terneros enteros cruza Hereford, sola marca. 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

0: atravesando situaciones de emergencia, que han tenido que ser evacuados de sus domicilios. Todos sabemos lo complejo que es esa situación. En el caso de OCE hemos tenido que estar muy atentos para asegurar el servicio. Hemos tenido situaciones un poco complejas tanto en Salto como en la ciudad de Melo, también en la ciudad de Villadero, en Rivera, en distintas localidades, pero hemos por suerte sobrellevado todos los contratiempos y estamos brindando servicio de agua potable en todo el Uruguay, a pesar de las inclemencias climáticas. En el caso de aquellos que se han visto comprometidos con estas evacuaciones, hemos decidido todo el directorio en su conjunto postergar los vencimientos por 60 días, todo esto en coordinación con los ECOED departamentales y con el SINAE. Cruzaremos la información para ver quiénes han tenido que ser evacuados, para suspenderles el pago de la factura y luego ver las bonificaciones correspondientes. Pero sí, la primera medida fue hacer esta postergación en aquellos casos de familias que hayan tenido que ser evacuados.
1: ¿Cómo pueden hacer las personas para acceder a este beneficio?
0: Bueno, no, nosotros cruzando la información con los ECOE departamentales, automáticamente lo iremos suspendiendo el pago de las facturas, postergando por 60 días. O sea, no tiene que hacer ningún trámite el que haya sido evacuado y esté esto registrado en los ECOE y en el SINAE.
2: Eran declaraciones del presidente de OCE, Pablo Ferreri.
3: La intendencia de Cerro Largo le solicitó al gobierno nacional ayuda para restaurar la caminería rural afectada por las intensas lluvias.
2: El intendente Cristian Morel indicó que ya enviaron un informe a presidencia, al tiempo que anunció una reunión entre presidente del Congreso de Intendentes, Carlos Enciso, y Yamandú Orsi.
3: En diálogo con Radio Monte Carlo y Cori, también se refirió al plan retorno luego de las inundaciones que afectaron a ese departamento y valoró la colaboración de la población con donaciones.
4: La verdad que en Río Branco, que ha sido un poco más complejo que el Melo, nos hace a que la gente está volviendo a las casas y que este 25 mañana ya van a poder estar cada uno en sus hogares. La parte más difícil, la limpieza, el ver qué le dejó, es lo que ahora empezamos a tratar de caminar esto. Lo más problemático en realidad es el destrozo que nos dejó en caminería rural, el destrozo que nos dejó dentro de las propias ciudades, que ahora respetar todo eso no es una cosa fácil.
5: La intendencia ha pedido la colaboración de diversas instituciones y la ha recibido, ¿verdad? ¿Cuál es su respuesta ante esta ayuda de la población?
4: La ayuda de la población ha sido muy correcta, es más, nosotros hace 48 horas hicimos un posteo que no estábamos pensando más donaciones, que estábamos tranquilos con todo lo que teníamos y eso nos permitía a nosotros darle la tranquilidad a la gente. Obviamente ahora nosotros vamos a precisar una respuesta del gobierno central en una ayuda para lo que va a ser la recuperación de la caminería rural, que hace pocas horas pasamos un informe, ya que creo que el intendente sí, bien dicho, Carlos Enciso tendrá una reunión con el presidente y después dentro de la ciudad, que bastante nos destrozó.
2: Desplegarán dos operativos distintos en Cerro Largo en el marco de la Noche de la Nostalgia.
3: El jerarca comunal Cristian Morel apuntó contra los exintendentes departamentales por no aplicar la obligatoriedad del uso del casco en periodos anteriores.
2: Cuestionó además lo que entiende como una cultura de la ciudad de Melo, donde no era obligatorio el uso del casco, y la comparó con Río Branco.
3: En diálogo con Radio Monte Carlo y Cori, remarcó la importancia de incorporar este elemento para la seguridad vial y brindó los detalles de estos operativos.
4: En una realidad, un departamento que increíblemente se divide en dos formas de llevar el tránsito adelante, y la mía, suavecito, porque las culturas de las ciudades hay que tenerle cuidado. Yo vengo de una ciudad durante 10 años, los operativos eran estrictos, donde la gente usa casco, donde los autos no se paran contramano. Me metí en una cultura de Melo media confusa, donde la gente no usaba prácticamente casco, donde el tránsito era un poco bastante, vamos a nombrar como me gusta a mí, bastante relajado. Un doctor del nosocomio de Camsel, del CTI, dijo que en este último año, agosto del 25 de agosto de 2025, los siniestros por moto han bajado la cantidad de gente internada en CTI. Y eso a mí me permite decirles que le vamos poco a poco poniendo la obligación a la gente de algo que es obligatorio en todo el país, pero que acá al menos no era, que era el uso del casco. Bueno, hoy va a ser una noche que prácticamente va a ser obligatorio el uso del casco. Es una vergüenza que yo te esté diciendo esto, pero es la cultura de una ciudad y un político no la saca de un día a otro. Pero sí va poco a poco dándole números que son buenos. Otro número que es interesante y que lo vamos a lograr, si Dios quiere, en el año 2025, lamentablemente tuvimos 13 fallecidos en tránsito. El director de tránsito me dijo que este año él, si llega a los 13, se iba. Gracias a Dios estamos entrando en el mes 9 y tenemos solamente, lamentablemente, solamente 7 fallecidos pero en la misma vez el año pasado llevamos 10 ya. Esperemos que hoy sea una noche tranquila, que transcurra con tranquilidad. Vamos a hacer un gran operativo con la policía, pero debo decirte que son dos operativos diferentes: el de Río Branco, el que se viene haciendo hace 10 años con la obligatoriedad de todo; el de Melo, haciéndole entender a la gente que necesitamos ordenar un poco más la cosa. Nosotros desde la intendencia hemos regalado casi 200 cascos. Yo voy a seguir regalando cascos y voy a lograr que este Melo un día sea una estampa, ver a la gente de casco, que antiguamente era una vergüenza.
5: ¿Y a qué se debe esa idiosincrasia de la población de no usar casco en esa ciudad?
4: Con cautela debo contestarte. Hubieron intendentes antes que yo, y con eso creo que te contesto todo.
2: Declaraciones del intendente de Cerro Largo, Cristian Morel.
3: Desplegarán más de un centenar de efectivos policiales en el marco del operativo Por la Noche de la Nostalgia en Colonia.
2: Se realizarán controles de alcoholemia y también de presencia de drogas en la sangre, al tiempo que participará la Intendencia Departamental y la UNASEP para apoyar al Ministerio del Interior.
3: El jefe de policía, Paulo Costa, en diálogo con Radio Monte Carlo y Cori, brindó los detalles del operativo y enumeró las fiestas que se realizarán a lo largo y ancho de todo el departamento.
6: En el marco de la política de seguridad pública dispuesta por la Dirección de la Policía Nacional y también por la Unidad Nacional de Seguridad Vial, establecimos un operativo que lo hacemos todos los años, en este caso más que nada apuntando a la prevención, con unidades de la Jefatura de Policía de Colonia, de la Dirección Nacional de Policía Caminera y de la Dirección de Tránsito de la Intendencia Municipal también, así como Prefectura Nacional Naval y la Dirección Nacional de Bomberos. Desplegamos alrededor de unos 40 vehículos con un total de 115 policías y más la gente de prefectura que también despliega su personal, y eso está establecido y desplegado a nivel de todo Colonia, de las localidades donde va a haber más fiestas o más concentración de público, digamos. Aquí en Colonia del Sacramento van a haber unas cuantas fiestas. En la Plaza de Toro es la más grande, digamos. Pues en Carmelo, también en Palmira, alguna en Nueva Helvecia también. Y el objetivo de esto es que salgamos y volvamos todos a casa, ¿no? Que el que va a conducir que no consuma alcohol o alguna otra sustancia ilegal, digamos, porque van a haber controles, tanto de espirometrías como de THC, y también vamos a fiscalizar la normativa vigente, es decir, la documentación de los vehículos, la acreditación de la propiedad y la habilitación para conducir.
2: Eran declaraciones del jefe de policía de Colonia, Paulo Costa.
3: Se lanzó el operativo Por la Noche de la Nostalgia en Montevideo, que se extenderá hasta las primeras horas de este martes 25 de agosto. Y en total, a nivel país, se utilizarán más de 1.700 efectivos.
2: Habrá operativos de contralor vehicular, donde se corroborará la documentación del rodado y de su conductor, al tiempo que se efectuarán espirometrías y otros controles adicionales en caso de ser necesarios.
3: La participación policial en Montevideo supera los 170 efectivos y se utilizarán más de 600 vehículos a nivel país, dijo el jefe del Estado Mayor de la Policía Nacional, Johnny Mezquita.
2: También se coordinarán acciones con el apoyo de Dirección Nacional de Policía Caminera y de la Dirección Nacional de la Guardia Republicana.
3: En ese entendido, el director nacional de la Policía Caminera, Luis Calzada, destacó que también se implementará por primera vez el uso de drones en todo el país, pero principalmente en zona metropolitana.
7: La Dirección Nacional de Policía Caminera, en conjunto y en forma coordinada con diferentes jefaturas de policía de todo el territorio, al igual que también con cuerpos inspectivos municipales, estará desplegando el 100% de su fuerza efectiva en controles, en puntos fijos, puntos móviles. En esta oportunidad es el primer 24 de agosto que la unidad cuenta con la incorporación de tecnología, como son los drones. Por tanto, esa tecnología va a ser aplicada para todo lo que tenga que ver con crear evidencia, filmación, apoyar el trabajo de nuestros policías en los diferentes puntos de control.
8: ¿Es en todo el país el uso de drones? ¿Cómo surgió además esta aplicación? ¿Hubo pruebas previas, además, acciones previas en operativos?
7: Sí, se está trabajando ya con el equipo con la brigada de drones. Particularmente va a concentrar el área metropolitana esta tecnología, pero sí es una prueba, son equipos que ya se han probado en diferentes procedimientos y el resultado ha sido óptimo.
8: ¿Qué permiten, por ejemplo, para explicarle a la población?
7: Permiten antes, por ejemplo, de un arribo, del arribo de las unidades móviles, ya permite tener conocimiento de lo que se puede estar llevando a cabo en un cierto punto. En este caso, particularmente, es hacer una vigilancia aérea que va a permitir ver el comportamiento de los usuarios antes de llegar a los puntos de control.
2: Eran declaraciones de Luis Calzada.
3: En otros temas, el empresario Giuseppe Cipriani se reunió con el presidente Yamandú Orsi, con quien realizó una actualización de las obras en San Rafael, y destacó que las mismas finalizarán en el año 2027.
2: En ese entendido, destacó que este lunes se reactivaron las actividades luego de la paralización de la obra por diferencias con la constructora Criba y que ya ingresaron unos 400 obreros.
3: Sobre el relacionamiento con esta empresa, Cipriani señaló que siempre pueden existir desavenencias, pero que todo se soluciona.
9: Yo creo que tuvimos una buenísima charla con el presidente. Se ha dicho que está muy contento que la obra, hoy entraron 400 personas en la obra. Está muy contento que se solucionó el tema con el sindicato y que la obra siga. También con Criba solucionamos todo. Entonces el presidente está muy contento. Tenemos 300 personas que se están ahora entrenando en la academia, y esto lo va a pensar cómo puede ayudar al grupo Cipriani para que esta persona quede con trabajo.
10: ¿Y usted por qué pidió la reunión?
9: Pedimos la reunión por encontrarlo, por contarle que está todo bien, que la obra sigue, que la inversión sigue, que vamos adelante.
11: Y entre 300 personas, usted decía que están ahora en la academia con opción de que se puedan reintegrar también. ¿Esa es la idea?
9: Sí, que se pueda reintegrar, ver qué puede hacer el gobierno por ayudarlas y ayudarnos a nosotros también.
12: El intendente Maldonado estuvo hace un ratito acá por Torre Ejecutiva y dijo tener confianza de que el hotel está abriendo el año que viene. ¿Eso se mantiene, esa idea?
9: Justamente se abre el año que viene. Yo creo que la construcción se va a terminar en abril, mayo, y después se abrirá el 1 de octubre.
10: ¿Cómo quedó el vínculo con Criba?
9: Bien, seguimos adelante. A veces en la vida hay discrepancias y se soluciona. Entonces solucionamos las diferencias y ganamos adelante.
10: ¿Estuvieron hablando sobre la conflictividad laboral con el presidente?
9: De verdad, no tanto. No, yo creo que todo lo que pasó y vamos a mirar adelante cómo podemos hacer la cosa mejor ahora.
2: Eran declaraciones del empresario Giuseppe Cipriani.
3: La obra en el ex Hotel San Rafael, Hotel y Casino, superó los 248 millones de dólares y prevén finalizarla en el segundo semestre del año que viene.
2: Así lo confirmó el intendente de Maldonado, Miguel Abella, quien señaló que la situación se viene normalizando y que la inversión ya superó el umbral de lo proyectado en la licitación.
3: Confirmó también que tanto el Zunca como desde la parte empresarial aseguraron la continuidad de los 600 trabajadores implicados en las obras.
13: Más o menos se viene caminando de vuelta el proyecto, viene con algún atraso lógico, aparte del tiempo y de la cosa eléctrica, pero la inversión ya supera los 248 millones de dólares, por lo cual superó el umbral de lo que era la licitación. O sea que estamos muy expresados que si no es este verano, el año que viene va a estar pronto funcionando.
14: Las demoras se argumentan en el problema contractual que hubo entre los concesionarios y los contratistas, o tiene que ver también el conflicto sindical.
13: A ver, yo no voy a atribuir las demoras de ningún tipo porque es un tema entre particulares. Ni el gobierno nacional ni el gobierno departamental tienen que ver en esa injerencia. Los permisos que se necesitaban tanto del gobierno nacional como del gobierno departamental han funcionado de forma correcta. Entonces, esto pasa más que nada por la órbita particular y no por la parte directamente del gobierno.
11: ¿Y qué pasa con los trabajadores? Porque se ha hablado de unos 300 trabajadores que aproximadamente, bueno, quedan sin la oportunidad de poder seguir trabajando en la obra.
13: Supuestamente, el número que nosotros manejamos es casi 600 trabajadores. 300 eran los de Criba, y casi 300 por su contrato distinto. Tenemos la seguridad, y nos transmitió el propio Cipriani, y lo ha transmitido la gente del Zunca, que se van a mantener todos los puestos de trabajo.
2: Eran declaraciones del intendente de Maldonado, Miguel Abella.
3: La policía aclaró el homicidio de un hombre de 30 años asesinado en Melo.
2: Se logró la detención de tres personas mayores de edad, quienes fueron imputadas por la justicia a prisión preventiva por 180 días mientras dura la investigación.
3: Nos amplía la información desde Cerro Largo el colega José Luis Barbosa.
15: Está aclarado el homicidio ocurrido en las primeras horas del pasado 23 de agosto. El procedimiento se inició tras tomar conocimiento de un incidente con un arma de fuego registrado en las inmediaciones de calle General Prim y Las Tropas, donde resultó fallecido un hombre de 30 años. Como resultado de un rápido despliegue operativo e investigativo, el personal actuante logró la detención de tres hombres mayores de edad y la incautación de elementos relevantes para la causa. Sometidos los detenidos ante la justicia letrada, finalizada la audiencia, se dispuso la formalización de la investigación para los tres implicados. GL, de 45 años, sin antecedentes penales, imputado como presunto autor penalmente responsable de un delito de homicidio a título de dolo eventual, disponiéndose como medida cautelar la prisión preventiva por el plazo de 180 días. ER, de 47 años, sin antecedentes penales, imputado como presunto autor penalmente responsable de un delito de tráfico interno de armas de fuego en la modalidad de adquisición sin autorización en régimen de reiteración real, con un delito de encubrimiento, imponiéndosele prisión preventiva por 180 días. Y finalmente, ML, de 39 años, poseedor de antecedentes penales, imputado como presunto autor penalmente responsable de un delito de encubrimiento, imponiéndose a sí mismo la prisión preventiva por el plazo de 180 días. Hemos informado desde Cerro Largo para los estimados colegas de Monte Carlo y el Gran Circuito Cori. Les habló José Luis Barbosa.
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0: 7 grados.
1: Muchas gracias, Monte Carlo. 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
5: Luis Cabrera, buenas noches.
6: Buenas noches. El mercado del ganado gordo se mantiene firme, con una demanda sostenida y una oferta muy escasa. Los novillos generales se posicionan en el entorno de los $5.90 por kilo, mientras los buenos alcanzan los $5.95 y algunos negocios puntuales llegan a los $6 el kilo. Según indicó Jerónimo Brea, del escritorio Brea Sarabia, se trata de valores históricos con una industria que continúa buscando ganado.
7: Sin duda, Luis, firme, muy demandado el mercado del gordo, también hay muy poca oferta, recién ahora en algunos lados se están dando las condiciones para que los productores puedan engordar, pero estas referencias que estamos marcando, sin duda que al productor lo motiva a mirar para adelante, a tratar de engordar lo antes posible para tratar de adquirir estos valores. Nosotros, el escritorio Juan Brea Sarabia, hoy posiciona un novillo en el eje de los 5.90, los novillos más generales. A ver, negocios que realizamos, son negocios concretos que realizamos la semana pasada, ¿tá? No son de esta semana puntual, son negocios que se cerraron la semana pasada y se cargan esta semana. Al novillo, corriendo un novillo más general en el eje de los 5.90. Los novillos buenos, 5.95. Nosotros personalmente no hemos logrado los $6, pero tampoco tenemos ni volumen ni calidad como para poder lograr ese valor. Así que nosotros posicionamos al novillo en el eje de los 5.90 y 5.95, valores concretos que se han realizado, ¿tá? Sobre negocios concretos. La vaca, 5.55, vacas buenas, se puede llegar a conseguir algo más por volumen, por calidad, pero tampoco lo tenemos nosotros, o sea que nosotros posicionamos a la vaca en el eje de los 5.55, vaquillona, acompañamos lo que es la referencia que está marcando consignatario, porque hasta el momento no hemos cotizado, pero sin duda que estamos hablando de valores históricos, de entradas rápidas, de una industria que está precisando los ganados, pero vamos a ser conscientes y realistas que hay muy poca oferta de ganado gordo, así que bueno, aquellos ganados que aparecen se valorizan muy bien, ¿no?
6: Ahí en la zona, digamos, y en toda la zona de influencia del escritorio, el tema perspectivas de oferta en este contexto, ¿no? De tan escasa oferta, perspectivas para adelante, ¿cómo lo están visualizando?
7: Y bueno, estamos en una época del año donde en la zona de nosotros los productores siempre están un pasito adelantado de la jugada y tratan de vender los meses anteriores para alivianar las cargas y para no estar corriendo de atrás en invierno. También entiendo que estos valores que se están manejando, yo creo que hay muchos productores que tienen que ser conscientes que ojalá

0: esto venga para quedarse, pero a veces estas coyunturas no duran mucho.
1: Era Jerónimo Brea, del escritorio Brea Sarabia. Para Informativo Cori y Radio Monte Carlo, informó Luis Cabrera.
2: Fueron noticias del sector agropecuario en Informativo Cori.
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4: Y en el final de esta entrega informativa les recordamos noche fría en Montevideo con cielo claro, despejado y 7 grados de temperatura.
5: Para la próxima jornada Inumet pronostica cielo claro y algo nuboso con periodos de nuboso, heladas, nieblas y neblinas.
4: La temperatura mínima prevista para la entrante madrugada será de 2 grados, mientras que la máxima no superará los 17.
5: Para el día miércoles anticipa tiempo nuboso, algo nuboso con periodos de claro, nieblas y presencia de neblinas.
4: Participamos en esta edición noticiosa
5: informativistas Ignacio Barbosa y Enzo Ferrari.
4: Producción Viviana Bermúdez y Rodrigo Lozano.
5: Agro Luis Cabrera.
4: Operador Mateo Kogan.
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